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7: 6 de la tarde, 5 minutos.
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2: Un diseño adecuado de cejas puede potenciar tus rasgos faciales y equilibrar la simetría de tu rostro. Gracias por su fiel sintonía. Seguimos desarrollando el tema Cejas en Rehabilitación. Recupera tu mirada con diseño natural y especializado junto a Jocelyn Estrada, representante de Eyebrow Design. Jocelyn, ¿cómo evaluar el estado de las cejas en una primera consulta para crear un plan personalizado de rehabilitación?
3: Lo primero es animarse a hacer el cambio, a seguir un tratamiento. Lo segundo, visitar una de nuestras sucursales. La asesoría no tiene costo. Fácilmente un especialista puede indicarle cuántas sesiones, qué tipo de ceja le queda bien, porque nosotros creamos el plan en base a lo que la clienta también quiere lograr. Entonces, la especialista le indica si son 2 o 3 sesiones, 4, y el producto que debe utilizar en casa. Entonces, eso es importante. Recuerden que en clínicas hacemos el 50% y el otro 50% lo hace la clienta en su casita.
2: Okay. Bueno, este miércoles usted no se puede perder la continuación del tema Cejas en Rehabilitación. Recupera tu mirada con diseño natural y especializado junto a Jocelyn Estrada, representante de Eyebrow Design. Hasta mañana.
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1: Este año, Monsters, Inc. celebra 25 años de hacernos creer que los monstruos viven detrás de la puerta del armario. En la versión original, en inglés, el famoso código 2319 se activa cuando un monstruo entra en contacto con un calcetín blanco. El número no fue elegido al azar. El 23 representa la letra W y el 19 la letra S, las iniciales de White Sock o calcetín blanco. Para el doblaje al español, el código cambió a 3312, una adaptación pensada para que el chiste funcionara mejor con nuestro idioma.
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4: 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La hora es...
5: Con mucho gusto, 7 de la noche con un minuto.
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1: Señores, buenas noches, bienvenidos. Pasen adelante. Gracias.

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0: Buenos días, ¿cómo han amanecido ya en este miércoles? Increíble cómo va de rápido la semana, miércoles 12 de agosto. Buenos días, mi Clau.
1: Muy buenos días, Miguel. Qué bueno tenerlo ya acá de regreso. Y ya estamos pues acá en Activadas a esta hora de la mañana, listas para acompañarle a sus trabajos y a donde se dirijan esta mañana.
0: Así es, así que háganos su reporte tanto del tráfico y repórtese usted de cómo ha amanecido en este miércoles.
1: Sí.
0: ¿Cómo me levanto? ¿Qué tal de sus finanzas después de estas merecidas vacaciones? Espero que no se hayan quedado sin el billuyo, porque si no...
1: La historia de todos.
0: De todos. Si no es así, a tronarse los dedos para finalizar el mes, porque se gastó más de lo que tenía que gastarse en vacaciones.
1: Sí, miren, yo creo que a uno siempre le encanta tener estas oportunidades para descansar, pero también es bueno que uno vaya haciendo ese presupuesto de manera adecuada. Como ya lo teníamos en varios programas también con Argentina, nos decía, es que todo mundo tiene el derecho de salir a pasear, todo mundo puede hacer el presupuesto y decir, bueno, para mis vacaciones yo me voy a gastar $400, pero lo demás lo tiene que guardar.
0: Que me adopten, por favor.
1: Así, yo quiero estar en ese presupuesto, llévenme a mí. Así que bueno, pero ya esperamos que estén muy, muy descansados. Esta semana ha costado arrancar un poco porque se viene todo lo que está acumulado y uno tiene que estar chequeando tanta cosa, pero también es una semana bonita.
0: Así es, así que sea usted, pues recuerde que es miércoles de finanzas, entonces solamente le vamos a recordar de que si a usted le pague el 15, pues haga una buena distribución de esa platica, porque si se gastó más de la cuenta, pues va a tener que saldar una que otra cuenta para poder nivelar. Tal vez no las pague completa, porque entonces se va a desajustar, pero trate de
1: ver qué hace.
0: Así
1: de
0: es.
1: Ver qué hace. Mire, y también vamos a estar hablando sobre las estafas, que es un tema bastante sonado y ahorita en redes sociales pues hay tantas oportunidades para las estafas que también uno está como súper al alcance para cualquier persona. Y pues los estafadores también son muy creativos y empiezan a inventar una cantidad de cosas para que usted caiga en estas estafas. Así que importante es estar pendiente, ver cuáles son las nuevas tendencias de lo que están haciendo, no caer en ciertas cosas o cuando son instituciones como bancos y todo eso, tener el cuidado. Pero el internet ahora da muchísimo más alcance para este tipo de cosas. Así que también si usted ha tenido alguna experiencia, también nos lo puede contar. Recuerde que tiene que tener ahí a la mano el 6191-0445 para poder escribirnos en Activadas.
0: Así es, dice por aquí Francisco Colocho. Buenos días, Activadas. Informo que Avenida Jerusalén caminando muy bien, sin problemas en ambos sentidos a esta hora de la mañana. Gracias por ir con nosotros al trabajo. Ew, qué bonito que ya regresaste. Bienvenida. Gracias, Fran. Ya estamos aquí, así que ya estamos bien activadas. Para estar con ustedes en esta mañana.
1: Feliz.
0: Así
1: feliz
0: es.
1: Feliz de estar de regreso. Así que empiece a reportarse.
0: Así es. Nos vamos con esto a cargo de Rawayana y José Luis Pardo. Y esto es Funky Fiesta.

0: Son ya las 6:19, 6:19. Por aquí nos dice Alexander, dice que dice: buenos días, clan, buenos días. Y bienvenida, EU. Esperamos que ya te sientas mejor. Reportamos de nuevo tráfico lento en Comalapa. ¿Será que me pueden programar, señorita? A mí me gusta su style. Con mucho gusto, Alexander.
1: Con gusto, Alexander.
0: Gracias, Alexander. Pues ya estamos aquí, ahí ando toda medicada, pero ya estamos ya aquí activadas. Bien. O estoy activada por la medicina o porque de verdad.
1: La medicina espíritu. La tiene dopada ahora. Dopada. Miren, pero no, qué interesante. También podemos hablar un día de las muelas, por favor, para ver cómo les ha ido a ustedes, porque mi querida Evo le ha tocado una semana una y la otra semana la otra, pero es que la verdad que te dan una serie de síntomas que no te das cuenta. O sea, a ella le pasó que le dolía toda la mitad de la cabeza y era como, ¿qué tiene? Vea, no identificaba que era por el tema de la muela.
0: De la muela, según yo, era migraña y yo he estado tomando medicina para la migraña. Mitad de la cabeza, o sea, la parte izquierda era un dolor insoportable toda la semana pasada. Luego era también el oído izquierdo y parte de la mitad de la boca. O sea, horrible, sí, de horrible. Verdad que yo venía a hacer el turno y aquí ustedes no se dieron cuenta, pero hasta masticando clavo de olor andaba. Sí. Y resultó que era pues la cordal. Y el fin de semana me pasó el mismo dolor de la parte izquierda a la parte derecha. Lado. Entonces era la otra cordal.
1: Así que, ¿qué situación esa? Todos tenemos una historia con las cordales. Ya a esta edad, todos tenemos una. Chiquitos no, pero a esta edad sí.
0: Bueno, si nos quiere contar si a usted ya le quitaron las cordales, hágalo. 6191-0445. ¿Le dolió o no le dolió? A mí, gracias a Dios, no me dolió la extracción. Fue súper buena onda la doctora. Quizás tiene mano suave.
1: Yo lloré como niña chiquita.
0: ¿Y te dolió?
1: Yo sí, a mí
0: ay,
1: sí.
0: Es que por la forma de,
1: sí,
0: de la tuya.
1: A mí sí me dolió. Tengo una gran historia de ultratumba para otra vez.
0: Así que bueno, 6191-0445. Nos vamos a ir a canción. Vamos a complacer a Alexander y ya venimos con más de Activadas.
2: Señorita, a mí me gusta su style. ¡Pero no se me animen!

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3: 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Tranqui. 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
11: Hey, Fonsi.

0: ¿Dónde están los activados? A las 6:32, 6:32. Vamos a ver qué dice por aquí Aristides Portillo. Buenos días. A ver, a ver.
1: Buenos días.
0: Ahí estamos.
2: Hola, muy buenos días, Claudia. Buenos días, Eugenia. Buenos días a todos los radioescuchas de Radio La Fera en Español. En este día de miércoles 12 de agosto a las 6:24 de la mañana, un pequeño reporte del tráfico ubicado en la 29 calle Poniente, en el tramo que prácticamente se va a unir a la carretera troncal del norte, en mediaciones del Seguro Social de la Tlacat. Bastante lento el tráfico porque es incorporarse de la 29 a la troncal, cuesta muchísimo en ese semáforo. Aquí va lento, como les digo, alta carga vehicular, así que por favor paciencia y disfrutemos la compañía de estas bellas mujeres, ¿verdad? Además, ahora que Eugenia se ha incorporado, esperamos que se recupere pronto sin ningún problema. A mí ya me sacaron una cordal, me la quitaron en el Seguro Social y el día que me la sacaron, pues me pasaron a sala de operaciones y me vendaron como que fuera momia. ¿Qué? Obviamente el procedimiento no me dolió porque estaba bajo anestésicos. Pero después sí sentí aquel cachetón, aquel cachete inflado, adormecido y doloroso al final, porque a mí se me había quedado acostada la,
0: ay, igual
2: la pieza,
0: a mí
2: me la tuvieron que fracturar y luego extraer los pedazos, los dos pedazos de la que habían partido. Así que para mí fue una experiencia dolorosa, pero solamente una me han quitado hasta donde yo tengo memoria. Así que esperamos que su recuperación sea próxima al 100% y... saludos a todos los radioescuchas de Radio Láser en Español.
1: Gracias.
2: Para Radio Láser en Español, Aristides Portillo regresó la señal al estudio.
0: Gracias, Aristides. No, fíjese que realmente la doctora tuvo mano suave, ni las inyecciones que me puso de la anestesia. Sentí, hay un lado sí más sensible que el otro. En el lado derecho sí sentí más el puyoncito que del lado izquierdo. Pero realmente... o sea, fue súper bien. Me dejó dos analgésicos que duran 12 horas y yo no he tenido realmente dolor de muela. A mí lo que me afectó con la segunda muela fue que me la quité con gripe. Pero es que o me la quitaba o me la quitaba.
1: Sí, ya no había ninguna otra opción. No. Pero qué delicado el procedimiento de Aristides, que tuvo que estar...
0: Sí, porque si tenía la muelita también del lado, yo las tenía de lado, ambas.
1: Pero digamos que estaban afuera, porque algunas están impactadas, están adentro.
0: Ah, no, las dos ya estaban afuera.
1: Uh-huh. Uh-huh. Y en el caso de él, yo creo, como se le fracturó, me imagino que las tenía impactadas y eso fue parecido a lo que me pasó a mí, que estaban acostadas y no se veían, o sea, nunca salieron.
0: Pero las suyas no habían salido.
1: No.
0: Estaban adentro.
1: Adentro. O sea, estaban ahí acostadas, dormidas. Uh-huh.
0: No, entonces sí, las mías sí estaban afuera.
1: Ajá.
0: Sí, me imagino que ya cuando todavía están adentro es rajar la encía, sacarla.
1: Así.
0: Sí, y ya entonces, sentí que se me fue todo.
1: Sí, se tarda más y ya se vuelve, bueno, no sé cuánto se habrá tardado Aristides en realidad, pero ya se vuelve algo más difícil. Y ya de por sí que a mí me da como, me pone ansiosa estar ahí en el dentista y que ya tuve tratamiento de brackets y toda la cosa, pero yo me acuerdo que a mí me daba que yo quería estar apretando algo y las manos súper sudadas y todo. Entonces, ese día igual, se rajaron, tuvieron que rajar una muela. Sacar un pedazo
0: primero. No, la encía.
1: La encía, ajá. Pero además cortar la muela, porque si no salía, era doble. Cortaban la encía y luego de eso no salía solo jalando, sino que tenían que cortar la muela, sacar un pedazo y después de eso todavía uno de los pedazos tenía un ganchito y no salía. Entonces yo ahí jalando y no lograban sacarla. Y yo llorando ahí.
0: Ay, no, esa ha de doler más. No, bendito Dios, yo no.
1: Sí, fue algo rápido.
0: En media hora me sacaron las cordales.
1: Sí, fue, es lo ideal, creo yo, cuando pasas por ese tipo de sustos.
0: Sí, pero cabal, hoy también, yo ya sabía que una mano era más larga que la otra y así. Sí. Pero igual en la boca hay una cavidad más angosta o más estrecha, ajá, que la otra. Y por eso me dolió más el lado derecho.
1: ¿Qué fue el último?
0: El último, de esta semana. Okay. Sí, porque imagínate, Aristides, solo me dejaron pues 2 días de incapacidad, el día que me quitaron la muela y ayer.
1: Y listo.
0: Ajá. Y aquí estoy ya. Claro, gracias, vea, tampoco hay que abusar tanto de... pues sí, de estar hablando, sí, el montón, sí, de hacer un montón de cosas, pero aquí estamos.
1: Sí.
0: Aquí vamos con todo. Vamos a ver, buenos días, Tete, bienvenida.
3: Buen día, chicas, un gusto saludarla. Me alegra que Eugenia esté bien ya de las cordiales. Les comento que con respecto a ese tema, a mí en lo personal nunca me las han quitado, pero a mi hija que tiene a los 24 años, el año pasado, se las quitaron y no sé si 2 o 4, pero el punto está de que después de haberse las quitado se desmayó y estuvo internada unos 3 o 4 días en el hospital porque se debilitó tanto. No sé sinceramente qué fue lo que pasó, solamente que la internaron. Y en cuanto al tráfico, viniendo que Saltepeque hace integración, se había mejorado bastante el tema de del tráfico por las mañanas, ya que estaban abriendo mucho más temprano, antes de las 5 de la mañana, pero este día, a eso de las 4:45, hubo un accidente después de las Flexibodegas, en donde un microbús del Seguro Social tuvo un percance con una moto. Y eso dificultó bastante el tráfico. Entonces ahorita es un caos de abajo, okay, con el tráfico acumulado.
0: Gracias, Tete.
3: Ahí pasen feliz día.
1: Gracias, la igual. Zona para
0: sí, las dijo. Sí. Vaya, tan bella. Dice por aquí Francisco Colocho, a mí, gracias a Dios, dolores de cabeza como los de EU no me dieron, pero hace unos años las 2 cordales de abajo se me inclinaron completamente, casi que invernando. Y las de arriba empezaban a inclinarse también, ajá. Y entonces la solución fue, si vas a hacer el gasto, hacerlo de un solo. Y me tocó justo sacarme las 4 cordales de un solo en una vacación, señores. Gracias a Dios, al dentista y a saber cuántos cartuchos de anestesia, la extracción no fue tan difícil. 3 salieron rápido y la última la tuvieron que romper. La recuperación incluyó en el menú puré de papa, frijoles, mucho sorbete y desinflamatorios. Sí, así he estado yo con yogur y sorbete.
1: Eso es lo bonito.
0: Es lo rico.
1: Es el único momento que te permitís estar comiendo tanto, sí, sorbete y gelatinas.
0: Lo malo que fue en vacaciones, entonces era como, ay, todos comiendo pupusas y yo con un yogur.
1: Eso sí, estuvo difícil.
0: Pero bueno. Aquí estamos, aquí ya en Activadas, así que nos vamos a ir a canción y a la pausa comercial. Llegamos ya a las 6 de la mañana con 40 minutos.

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8: Ya estamos de regreso. Continuamos con Activadas.
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8: En el ring, tu batalla de canciones. 6:48 y nos vamos con una batalla de canciones esta mañana de miércoles, porque ustedes recuerdan que los miércoles pues vamos a tener siempre un espacio musical. Así que hoy se lo vamos a dedicar a estos dos grandes del rock en español que de verdad que marcaron la historia, y por supuesto que tenemos que darles una batalla de canciones para que usted elija y nos diga cuál es su favorita. Así que los cumpleañeros de ayer, uno que nos acompaña todavía y otro que ya no está, pero sí va a estar en la contienda, Gustavo Cerati contra Enrique Bunbury.
0: Así que, ¿con quién vamos a iniciar? ¿Iniciamos con?
8: Iniciamos en el equipo A, Crimen de Gustavo Cerati.
0: Así que usted puede votar por esta canción, si es la que usted quiere escuchar más adelante. La

0: Miren, esta canción de Crimen es una balada en español de las más icónicas y no es sobre un asesinato literal, sino es una metáfora del dolor absoluto, la culpa y el vacío invisible que deja la ruptura de una relación amorosa de muchos años. Y uno de los datos curiosos de esta canción es que iba a ser para Shakira. Iba a ser originalmente titulada Celos, pero Gustavo Cerati consideraba que era una balada muy suave y que no encajaba con el sonido rockero del nuevo disco. Pensó en dársela a Shakira, pero su productor lo convenció de conservarla.
1: Por otro lado, tenemos también por aquí a este otro grande del rock y estamos hablando de Bunbury con Lady Blue.

0: Lady Blue es el sencillo principal del tercer disco solista de Enrique Bunbury, titulado Flamingos. Este disco fue lanzado en el 2002 y este himno del rock en español destaca por sus profundas metáforas de soledad, el uso de la figura de un astronauta en el espacio y su estatus como un clásico infaltable en los conciertos de dicho artista. ¿Por cuál va usted? 6191-0445. Tan vacío se ve, Lady, Lady Blue. Así que vaya mandándonos ya sus mensajitos al 6191-0445. ¿Por cuál va usted a esta hora de la mañana? ¿Cuál es la que quiere escuchar? ¿Crimen de
1: Gustavo Cerati o Lady Blue de Enrique Bunbury? Vaya contándonos quién es su favorito, porque esta batalla está dura y queremos que nos escriba ya y nos diga cuál es su favorita. 6191-0445.
0: Tobías Rivas dice Lady Blue. Buenos días.
1: Buenos días, Toby.
0: ¿Quién más?
1: Por acá está Leda Abrego y nos dice Enrique Bunbury con Lady Blue también. Lleva 2 votos ya y por acá está también Jacqueline Santos votando por Lady Blue. Vamos a ver los fans de Cerati, ¿quién va a votar por Crimen?
0: Vamos a ver, por aquí tenemos un audio, vamos a ver. Bienvenido, nos vas dejando por favor el terminación 3707, tu nombre para poderte guardar.
2: Hola, buenos días. Yo lo declaro empate y pongan las 2, por favor.
0: Me encanta, buena decisión la tuya. Mándanos tu nombre, porfa.
1: Teo.
0: Leda Abrego dice, buenos días, Enrique Bunbury con Lady Blue. Gracias, Leda. Vamos a ver, miren, Enrique Bunbury, pues estuvo también de manteles largos el día de ayer, 11 de agosto. Nació en 1967 en Zaragoza, España. El cantante, pues es cantante, compositor y, como ya sabemos, ex vocalista de la emblemática banda Héroes del Silencio. Cumplió 59 años de edad, pero no fue el único cumpleañero del 11 de agosto, sino que también Gustavo Cerati.
1: Así es, ayer les comenté también un poco sobre esto. Fue un zurdo que tocaba como diestro. Lo despidieron de su empleo por salir en televisión y compuso primero la música antes que las letras. Marcó la historia del rock en español con su talento único, por supuesto.
0: ¿Cuántos años cumpliría?
1: Cumpliría, no dice, pero es de 1959. Él es del 11 de agosto de 1959. También tenía un amor por los cómics. De niño pasaba el tiempo dibujando historietas y creando personajes propios.
0: Pues les cuento que Gustavo Cerati, para el 11 de agosto de este 2026, se conmemoraron pues los 67 años de su nacimiento, recordándolo como uno de los músicos y compositores más grandes e influyentes del rock en español, tanto por su etapa al frente de Soda Stereo, como por su exitosa también pues carrera como solista. Así que ahí tenemos a Gustavo Cerati, que hoy estaría cumpliendo el día de ayer 67 años, y Bunbury, que cumplió 59 años de edad. Dos grandes del rock en español. Dice por aquí, Julio Burgos dice, Enrique Bunbury, Lady Blue. Teo, ¿qué dice Teo? Vamos a ver.
2: Les hago una propuesta para que sea más justo. Pongan Crimen cantada por Bunbury y Calamaro.
0: Ay, pero ya vamos a ver si la tenemos así.
1: Está dando otra twist opción, a la batalla. Sí.
0: Franklin Mejía dice Crimen. Ahí está tu voto para Cerati también. La terminación 5937. Ana, mándanos tu apellido, porfa, dice Cerati. Así que, bueno, creo que hemos ganado ahorita a Lady Blue.
1: Pero sigan votando, ahorita sigue abierta la votación, 6191-0445. Y también otro de los datos curiosos acerca de la canción de Crimen es que es inspiración en John Lennon. Cerati confesó que en el aspecto musical buscaba capturar la sensibilidad y el espíritu de la canción Jealously Guy de John Lennon, canalizando los celos como una herida inevitable. Así que ese es otro dato. Pero yo soy muy fan de Cerati también, pero la canción de Lady Blue es una de mis favoritas de Enrique Bunbury.
0: Miren, otro dato también de Enrique Bunbury con Lady Blue. Se dice que la letra fue dedicada a la periodista aragonesa Nona Rubio, con quien el músico se casó en diciembre del 2020 y de quien se separó un año después. Cositas sencillitas. Te dedican canción y después a Lululú. Adiós, Lady Blue. Bueno, mira, y nos vamos a ir a la pausa comercial, pero ya venimos con más aquí en Activadas. Recuerde hacer su voto 6191-0445. Están en contienda, están
1: Gustavo Cerati con Crimen versus
0: Lady Blue con
1: Enrique Bunbury.
0: Nos vamos a la pausa.
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0: Llegamos ya a las 7 de la mañana con un minuto, 7 con un minuto, y así que queremos saber por quién va usted en esta contienda en el ring de Activadas. ¿Usted apoya a Crimen de Gustavo Cerati o Lady Blue de Enrique Bunbury? ¿Cómo vamos con las estadísticas, mi Clau?
1: Va ganando ahorita por muchos votos, va ganando Lady Blue con Enrique Bunbury, pero ¿qué pasó con los fans de Cerati? ¿Dónde están esos fans también que no solamente lo siguen por sus canciones cuando es solista, sino también de Soda Stereo, y que despiertan de verdad ese montón de emociones por el rock en español? Así que queremos ver a los activados, a los del Club de los Activados por Gustavo Cerati. Escríbanos al 6191-0445 para ver qué tan reñido va a estar esta mañana esta batalla de canciones.
0: Así es, ¿qué dice por aquí? Alexander dice, hoy vamos por Lady Blue, dice, perfecto, gracias. Toby volvió a ganar España.
1: Sigue otra vez.
0: Y hasta en la música. Lucy Lindo, buen día, yo por Cerati, dice, perfecto. Jacqueline Marroquín, buenos días, Cerati, beso. Estamos con Crimen contra Lady Blue. ¿Sabían ustedes que Lady Blue, la canción, pues representó el renacer musical del aragonés junto?
1: Sigue otra vez.
0: Y hasta en la música. Lucy Lindo, buen día. Yo por Cerati, dice, perfecto. Jacqueline Marroquín, buenos días, Cerati. Beso. Estamos con Crimen contra Lady Blue.

0: Así que hoy ya sabe, ya sabe que esa canción fue ya cuando él ya dijo bye bye.
1: Bye bye. Y sobre crimen, pues es una puñalada. Gustavo describió el tema como una herida o una puñalada directa y silenciosa, aclarando que no reflejaba un drama real de su vida personal en ese momento, sino solamente una fantasía de una ruptura amorosa. No es, pues como les mencionaba, no era un homicidio real, porque la canción sí habla específicamente de eso, pero se está tratando de una ruptura amorosa. Y en el videoclip también, durante las grabaciones del videoclip oficial de la canción, Cerati decidió dejar de fumar tras sufrir un problema de salud luego de haber fumado por años cerca de 30 cigarrillos diarios.
0: Así es, miren, ¿sabían ustedes? Bueno, aquí dice María René, Team Cerati. Espero estés mejor, Eu. Gracias, saluditos para las dos. Dice, gracias María René, un abrazo hasta gracias. Virginia. El ganador de Latin Grammy en el 2008, en el 2022, Enrique Bunbury, pues anunció su retiro definitivo de los escenarios. Pero su legado musical sigue vigente y obviamente sigue más vigente aquí en Activadas y en Láser Español.
1: Así que hagan sus últimas votaciones, que ya casi cerramos, para ver cuál vamos a escuchar. Teo, ya le dijimos que se tiene que decidir por una. No se puede no votar se puede por las dos. Eso no se vale.
0: Dice Toby, estas dos canciones nos muestran que es tan corto el amor y tan largo el olvido. Sí, mi querido Toby.
1: Qué profundo,
0: porque,
1: Toby.
0: Muchas personas pues piensan que Lady Blue se trata o es una de las... Es obviamente una de las canciones también más reconocidas de Enrique Bunbury, pero para muchos es extraño su significado. ¿Por qué? Porque Lady Blue es una canción que la mayoría de los fanáticos del rock y de Bunbury han escuchado más de alguna vez en su vida, y es uno de los temas pues más personales, y muchas personas no comprenden la metáfora que él hizo en esta canción con lo del astronauta.
1: Es que Bunbury es como bien profundo con sus letras, y por eso hay que ponerle como mucho. Cada quien le puede dar como una interpretación diferente, y creo que eso es lo bonito de la música, que no necesariamente tenés que estar viviendo ese momento para escribir una canción, sino que es lo que esas emociones y esos sentimientos te despiertan al momento de escucharla, y que eso es lo lindo, de verdad, es lo maravilloso de la música.
0: Así es, miren, les voy a contar un poquito más de esta canción. Y Lady Blue pues transmite esa sensación de melancolía y soledad. El cantante hace esa metáfora con el espacio y hace esa referencia también a un astronauta flotando en órbita, y ese sería el sentimiento que le despertaba estar sin la persona que ama. La persona pues a la que estaría dirigida Lady Blue es probablemente es esa metáfora que se ve representada como desorientación. También hace referencia a cómo todo lo que construyó una pareja se acabó y ahora se enfrentan al vacío del espacio cada quien por su cuenta. Sin embargo, la canción también hace pues un llamado a aceptar la realidad como llega, pues a pesar de las luchas que las personas tienen, se debe tener la esperanza para poder seguir. Así que, como dice Toby, es tan corto el tiempo y tan largo el olvido.
1: Sí.
0: Así que, ¿usted por quién va? ¿Por Gustavo Cerati o por Enrique Bunbury? Crimen contra Lady Blue. Así que nos vamos con...
1: Nos vamos con...
0: ¿La ganadora?
1: Sí, ok.
0: Nos vamos con la ganadora. Entonces, esto es Enrique Bunbury
1: con Lady Blue.

0: Les hago una propuesta para que sea más justo. Pongan Crimen cantada por Bunbury y Calamaro.
1: Bueno, y aquí vamos complaciendo a Teo porque no podemos dejar pasar esa propuesta y que también podamos escuchar este exitazo también de Gustavo Cerati de Crimen.

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0: Llegamos ya a las 7 de la mañana con 37 minutos, 7 con 37 minutos. Ahí complacimos a Teo, complacimos a todos. Escuchamos Lady Blue, escuchamos Crimen, no con Cerati, pero sí, pues en el homenaje de Enrique, así es, con Calamaro. Y ahí nos comentaba nuestro querido Andrés Zucchi que eso fue unos 2 meses antes que falleciera Cerati.
1: Sí, la verdad que toca todas las emociones esas canciones, muy bonitas, y por eso pues también esperamos que las hayan disfrutado, al igual que las disfrutamos nosotras acá en cabina. Miren, nos vamos ya a nuestro tema financiero y queremos que participen también en esta parte porque sí es algo muy importante y que está pasando en muchísimas partes, no solamente acá en El Salvador, y es sobre las nuevas formas de estafa y cómo podemos proteger nuestro dinero, porque hoy es un miércoles financiero también y queremos pues que usted nos comparta si ha sido alguna vez víctima de alguna estafa. O pues por llamada, por WhatsApp, por redes sociales o alguna compra en línea de pronto, y queremos que nos vaya contando. Miren, ¿por qué es que seguimos cayendo en estafas? La mayoría de las estafas no comienzan atacando la tecnología como nosotros creemos, aunque sí estamos mucho más al alcance, comienzan manipulando alguna emoción. Ahí es cuando uno pues ya se ve más vulnerable y pasan, ya sea por miedo, que detectan un movimiento sospechoso y usted inmediatamente se asusta, o de pronto es una urgencia, tenés que pagar hoy para evitar una multa, esas son las frases frecuentes. También por tema de confianza, soy yo, este es mi nuevo número y ya uno ya desconfía. Una necesidad, un préstamo inmediato sin fiador, o de pronto la ambición, ¿verdad? Invertí tanto y de esto vas a ganar X cantidad de dinero.
0: Sí, miren, realmente es un tema con pinzas, porque ya no solamente nos estafan vía telefónica, sino que también vía WhatsApp. Con la inteligencia artificial también sí, se muchísimo. Están apoyando de eso para hacer engaños, así que de verdad tenemos que estar, como dice la abuelita, ojo al Cristo, y chequear cualquier cosa. O sea, si a usted le dijeron necesitamos que nos envíe tanto, siempre hay que corroborar la fuente, pues la información.
1: Sí, mire, y le voy a contar algo muy sencillo. Hace poco yo cambié mi número de teléfono y entonces empecé a solicitar como miren, compartan mi número por favor, porque no logré hacer esta función de WhatsApp para pasarte toda la agenda, entonces ya se me complicó un poco más la situación, pero sí las personas como más que tenía más al alcance empecé a difundir como mi número. Y en todos, pues solo me metían a los grupos y empecé a hacer esta parte nueva. Pero sí hubo una de mis amigas que me dijo, te voy a hacer 3 preguntas. Y yo, sí, soy yo. No, pero te voy a hacer 3 preguntas, que eran obviamente viejas, era alguien de una amistad muy, muy, de muchos años. Y en la primera yo no me acordaba. No sos tú. No sos tú, no te voy a meter. Y yo, sí soy, no le podía llamar en ese momento. Y después ya me hizo otra y la contesté bien. Vaya, te voy a meter.
0: No, miren,
1: pero
0: sí.
1: Pero qué bueno, o sea, qué bueno que ya decidió como tener esas medidas de precaución. Porque en realidad cualquier persona muy cercana, cuando se toman los números de alguien más, ahí es donde está el espacio para que te puedan estafar.
0: Miren, sí, fíjate, ahorita que tú decís eso, a mí me contactó alguien de acá. Mire, necesito que me haga un favor, que no sé qué, pero yo no tenía el número.
1: Ok.
0: Y me quedé...
1: Soy tal y tal
0: y me
1: persona.
0: Extrañó, o sea, me extrañó, porque sé que tiene otras personas como de más de confianza. Uh-huh. De verdad, sos tú. Yo sí le puse. Sí, que no sé qué, mándame una foto.
1: Ajá.
0: Y me mandó la foto. Me la acabo de tomar, que no sé qué yo. ¿De qué estuvimos hablando hoy ahí en la oficina? De tal cosa. Vaya, sí, chivo, ahorita te paso, que no sé qué. Pero sí, porque me quedé...
1: Me dio desconfianza
0: porque yo sé que esta persona es bien recto, o sea...
1: 10 de 10.
0: Sí, entonces yo me quedé... ¿Será, no será? Si me vio en la radio, ¿por qué no me lo dijo en la radio? ¿Por qué me escribió ahorita? Pero después fue como, pues sí es él, sí puedo.
1: Pero hizo lo correcto, o sea, como le pidió como la información y todo eso, porque es lo más común. Siempre, yo después de contar esta historia, porque les dije en el grupo, miren, no me quería meter porque me equivoqué en una respuesta, pero me dijo, sí, yo vivo, tengo una amiga y está viviendo en Canadá, y me acaban de intentar estafar también con alguien de El Salvador, que tenía el número ya, y le escribió para pedirle también dinero prestado. Y en este caso, pues, ella estuvo a punto de caer en la estafa.
0: ¿Y cómo fue que no?
1: Al final, no sé, pero ya no. Me dijo, sí, pero está súper, súper, que están haciendo esto muchísimo.
0: Así es. Y también, pues, están haciendo en las multas con el BMT. Y el BMT ya dijo, ya explicó que ellos no, o sea, la única forma para que usted vaya a pagar al BMT es haciéndose presente en el BMT.
1: Sí.
0: Porque comenzaron con que han recibido mensajes diciendo que tienen una multa pendiente y que deben pagarla inmediatamente. Y el problema es que ese mensaje trae un enlace y ahí es donde se empieza la estafa. El BMT pues explicó y se retrasen también que ellos han advertido que esos mensajes son falsos. Las multas deben verificarse únicamente en los canales oficiales. Se retrasen, no envíen enlaces por mensajitos. Tampoco se deben de abrir los enlaces que están proporcionando, ni datos personales, ni bancarios, ni nada de eso. Así que usted tiene que estar ojo al Cristo, o sea, tiene una multa. Ah, vaya chivo, perfecto, yo me acerco a hacer tracen. Gracias.
1: Super,
0: o no conteste nada.
1: Sí, súper, súper como atentos por eso, porque primero le va a despertar una emoción el estafador para poder engancharlo con el tema y ya que usted caiga. Pero sí, lo del BMT es una de las más comunes que está ocurriendo en El Salvador. Y pues, si usted tiene algún caso, puede contarnos con toda confianza para poder compartirlo con la audiencia.
0: Así es, así que nos vamos. ¿Qué dice Rafael? Dice, adelante. También por correos del Salvador. Ok. También les están diciendo por correos del Salvador que tenés un paquete para ti y te mandan en el enlace. Así que tampoco caigan en eso. Por favor, mejor verifique directamente a la empresa.
1: Sí, mire, que no le gane la curiosidad, porque usted sabe que...
0: La curiosidad mató el gato.
1: Sí, no se vaya por ahí, porque usted sabe que puede... Un clic, solo tiene que hacer un clic y ya pueden acceder a sus datos. Sabe cuánta información usted tiene subida en el internet, entonces es bien importante que esa parte no abra ningún enlace. Nada, ni aunque se lo hayan enviado familiares, es mejor tratar de asegurarse antes.
0: Así es, y mire, de verdad, a mí hasta miedo me da cuando a uno le llaman y uno está, ¿aló? ¿Aló? Y usted tres veces y aló y nadie le contesta. Yo cuando al primer aló nadie me contesta, yo cuelgo. Porque sí, a mí me da miedo, digo, me van a clonar la voz. Y puede pasar. Entonces es mejor de tomar pues ciertas precauciones.
1: Sí. Así que nos vamos con un poco de música. Si usted tiene alguna cosa que contarnos, 6191-0445.

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6: 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Ya tú sabes.

0: 7:44, 7:44 tenemos de fondo a J-Lo con Pitbull y esto es Ven a Bailar. Por aquí tenemos una anécdota de Johan, ¿la lees tú?
1: Miren, estamos hablando esta mañana sobre las estafas y lo fácil que es verse en una situación así. La verdad, nadie está... Todos estamos al alcance para una estafa. Y dice, a mi cuñada le cayó un mensaje diciendo tus puntos de X banco están por vencer. Tienes que entrar a este enlace para hacerlos efectivos y ni siquiera tenía cuenta de ese banco. Esa fue un tipo de estafa. Y lo otro fue que a una amiga no le pasó eso, pero ella también fue muy ingenua porque le cayó un mensaje de un hombre famoso diciéndole yo soy fulano de tal y he decidido que mi dinero lo voy a regalar a la gente. Solo dame tu nombre y número de identificación o DUI y en este caso te voy a mandar una remesa. Y hasta le mandó una fotografía de un papel que decía remesa familiar sin ningún código porque ella le dio su nombre y su número. Y cuando a mí me dijo, él le contestó, ya te estafaron. Pero lo bueno es que ella no tenía ni siquiera cuenta de banco, así que por eso no pasó a más. Pero sí es muy fácil y a la pobre gente le quitan su dinero. Estábamos hablando con Eu, fuera del aire, ¿cómo hacen? Si ustedes tienen conocimiento, ¿cómo hacen? Porque cuando uno va a hacer una remesa, a veces lo que hacen es que te dicen que son un familiar o alguien que tú ya conoces. Uh-huh. Pero cuando te van a quitar el dinero, ¿cuál es la estrategia que utilizan? Porque si tú haces una transferencia, digamos, te están pidiendo dinero y tú haces una transferencia, lo que sucede es que tenés los datos de esa persona para pasarle el dinero. Pero ¿cómo hacen cuando este es un estafador? ¿A dónde se le pasa el dinero? No sé, porque nunca he llegado como a esas instancias, pero sí es muy difícil.
0: Sí, mira, por aquí Franklin nos cuenta, a mí me dolió más el engaño que la estafa, dice. Para Navidad quería regalar rompecabezas personalizados. Imagínate qué bonito detalle. Sí. Hay una página en Instagram de acá del país que se supone los hacen. Recolecté las fotos y se las compartí. Durante todo ese tiempo contestaban todos los mensajes. Imagínense, voy a hacer una pausa. Imagínense, uno les comparte porque cree en el negocio de estas personas fotos de familiares, de sí, niños. Imagínense,
1: más,
0: o sea,
1: delicado aún.
0: Así es, pero uno confía en estas personas. Entonces dice, durante todo ese tiempo contestaban todos los mensajes. Luego de hacer el depósito del 50%, como era de esperarse, no volvieron a contestar. Lo peor es que siguen publicando como si en realidad cumplieran con su trabajo. Me dio tristeza porque era un detalle muy bonito que ellos echaron a perder y al final del día pues también me estafaron. El regalo era para mis sobrinos y los hijos de mis amigos.
1: Franklin,
0: de verdad, qué cólera. Pásanos el nombre, por favor, para también saber. Y así sí, bloquearlo, porque imagínate, no, nos sale y uno también confiado, porque uno busca esos detalles bonitos, esos detalles que sean únicos. Y ya, pues, miren, pasando las vacaciones de agosto, estamos a una nada ya de Navidad y entonces comenzamos ya a ver, a contemplar estos diferentes obsequios para estas fechas tan importantes. Y qué bonito, de verdad, me hubiera gustado hacer, sí, yo creo que bonito. Lo veo y yo también digo, ok, démosle.
1: Es un gesto muy lindo y que tiene un valor sentimental, pero vamos de nuevo a que ellos llegan a partir de la emoción. Ahí estaba él emocionado queriendo dar ese detalle tan bonito y obviamente fue la forma más fácil de poder estafar el dinero.
0: Y fíjate que es cuando uno dice, ay, no, mejor me lo das. O sea, si te pones del lado del emprendedor, es como, ¿y a mí quién me asegura que usted
1: me va a terminar
0: de comprar el producto, okay, vea?
1: Sí.
0: Claro, pero yo creo que si estás mandando fotos de personas, obviamente sí se te va a pagar el producto, pues, porque te estoy compartiendo fotos de mi familia.
1: Te estás comprometiendo.
0: Ajá.
1: No, y imagínense también que estas fotografías las utilizaran para otra cosa.
0: Otro fin. No, sí, miren.
1: Porque es de tu familia, entonces si es de niños, ya es muchísimo más delicado, entonces sí, que mejor nos comparta. Ah, ya nos compartió.
0: Ya nos compartió, lo vamos a ver. Adelante, Johan.
2: Ah, ese es otro. Cuando tú te conviertes en mula, la pobre gente que vende mucho por internet, la gente decente que vende en internet y que están vendiendo supuestamente algo. Entonces lo que hacen los estafadores es pedirle el dinero a alguien y le dan el número de cuenta de este emprendedor y ya se lo deposita. Hasta ahí el emprendedor cree que le están comprando algo, el estafado cree que le prestó dinero a su amigo, hasta ahí. Pero luego el estafador viene y le dice al emprendedor, ¿sabes qué? Al final no quiero las cosas. Devuélveme el dinero, te paso mi número de cuenta para que me lo devuelvas. Entonces, los pobres emprendedores se vuelven mulas bancarias, además de ser parte de una red de estafa, sin querer. Pero realmente en esos casos que se ven sumamente sospechosos, toca ser parte de los colaboradores de la fiscalía y policía, porque así han capturado a muchos que te dicen, no, pero mire, usted fue parte de esta red, a su cuenta fueron a parar $150 y que usted al final los transfirió a otra cuenta. Y la persona quizás de verdad simplemente es un emprendedor que fue parte ingenuamente de esa situación.
1: Qué complicado, ¿no? Y qué complicado porque también cómo comprueban si les están haciendo un pedido por un producto, ya eso es muchísimo más complicado de controlar los fondos de otra persona.
0: Y que uno como emprendedor pues se emociona, imagínate decir, puchis, voy a vender tanto, qué bendición, o sea, y te sale. Entonces es bien difícil cuando hay emprendedores que sí están haciendo como su trabajo y están estos otros que cometen ese tipo
1: de
0: acciones, de verdad, qué tristeza.
1: Mire, otro también muy común es el de los empleos desde casa y estafa de tareas, que a usted le dicen va a ganar entre $40 y $200 diarios y usted lo que tiene que hacer es dar like, ver videos, calificar productos. No sé si ha visto de eso, Seu.
0: No.
1: Bueno, le aparecen como un montón de... porque ponen anuncios para que usted pueda generar ingresos extra y que tiene que ser parte pues de personas que están dando likes o haciendo algunas acciones tecnológicas. Y al principio pueden entregar una cantidad pequeña para generar confianza. Le dicen, usted va a ganar dinero por esta acción, estar aprobando X cantidad de cosas. Pero ya después piden depositar dinero para desbloquear tareas o retirar las supuestas ganancias. Entonces sí le dan un poquito y usted dice, yo estoy ganando, pero después le piden que deposite y así están viendo a quienes se logran
0: estafar. Así de sencillo. Miren, de verdad, hay que estar ojo al Cristo, hay que sí. Estar bien pendientes de las acciones. Pregunte, miren, a veces a uno le llaman y le dicen, mire, usted se ha ganado una estadía en tal lugar. Yo soy bien desconfiada en ese sentido y digo...
1: Y eso es cierto a veces. Sí, o sea, eso usted, sí es una herramienta que utilizan algunos hoteles.
0: Así es, pero porque también se han dado situaciones de estafa. Entonces para mí es como, ay, no, gracias, muy amable.
1: Sí, es más difícil, o sea, es que uno tiene más desconfianza en realidad de lo que pueda pasar.
0: Ponele que a mí me llamaron el sábado y que el domingo podía ir a retirar no sé qué en el hotel tal y tenía derecho a 2 almuerzos. Ay, vaya, está bien, le dije, ahí llego. Pregúntame, después igual ni me acordé con el dolor de muela que tenía, sí, ni me acordé.
1: Pasó a otra,
0: pero
1: a otra noticia.
0: Sí, son situaciones que usted tiene que estar, pues bien. Ahí, pendientes. Nos vamos con canción y ya venimos con el final de Activadas.

0: 7 de la mañana con 56 minutos. Llegamos ya al final de Activadas. De verdad, muchísimas gracias por habernos acompañado en las locuras de esta mañana. Sí. Gracias por ahí elegir la canción ganadora en el ring y por supuesto por el apoyo de ustedes siempre.
1: Muy felices de haberles acompañado y este tema se nos queda cortito, pero hay muchísimas otras cosas que hablar sobre el tema de las estafas. Y ahí nos está escribiendo Johan también.
0: Mira, dice, yo por ejemplo en la promoción de una gasolinera X, por si algún momento me van a llamar, uso una combinación poco común de mi nombre, es decir, para todo el mundo soy Johan Quesada, pero para esa promoción soy Moritz Pérez, lo cual significa que si alguien me llega a llamar y me dice, te ganaste un carro por cero cantidad de puntos, voy a saber si es verdad por la forma que me llamen el nombre. Que pregunté así, voy a saber si es cierto que es la aplicación real y la gasolinera. O es un estafador, porque también hay estafadores que se aprovechan de esos momentos.
1: Muy buena, buen tip.
0: Sí, súper bien.
1: Y desde ya manifestamos ese carro.
0: Así es.
1: Para que ojalá se lo gane.
0: Así es. Pero gracias por ese tip. Sí, yo creo que vamos a estar usando el segundo nombre y el otro apellido. Para que no pasen esas cosas.
1: Sí, tú, muy bien. Muy buena recomendación. Miren, es lo que nos funciona.
0: Pórtense bien, será esta mañana jueves 13 de agosto. Así que páselo bien, páselo bonito, páselo siempre en compañía de esta estación.
1: Jueves. Sí, jueves.
0: Si esta semana
1: sí,
0: se ha ido.
1: Se le pierden los días también, pero sí, ya mañana es jueves. Ok, listo. Jueves casi viernes. Ya estamos listas también para mañana. Así que los esperamos acá. Sintonice Activadas de 6 a 8 de la mañana. Que aquí vamos a estar muy, muy felices esperándole.
0: Cuídense. Chao, chao.
1: Bye.

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1: 8:02 a.m.
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5: 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La hora es...
3: 6 minutos pasan ya de las 8 de la mañana.
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2: Cejas en rehabilitación. Recupera tu mirada con diseño natural y especializado. Es el tema de la semana junto a Jocelyn Estrada, representante de Eyebrow Design. Jocelyn, ¿qué hace única su clínica en el uso de productos naturales para recuperar cejas débiles o despobladas? ¿Y cuáles son sus beneficios frente a otros métodos químicos?
3: Bueno, ¿qué nos hace diferente en Eyebrow Design? Que realmente no hay un producto parecido en el mercado. Y esto pues nos enorgullece porque ahora nuestro sérum de crecimiento contiene la técnica de drones. Entonces es una técnica nueva desarrollada en Brasil, el cual penetra en el folículo y lo que hace el sistema de drones, se han fijado que mira y localiza, luego ahí aterriza el dron. Entonces es una técnica muy nueva, muy innovadora. Teníamos nanopartículas y ahora lo evolucionamos a drones. Y eso nos ayuda a que el vello crezca en las zonas de verdad que necesita el tratamiento. Entonces, por eso es que nosotros decimos que no hay una clínica que se compare con los productos. Pueden haber muchas similitudes, solo que hay que tener cuidado. Muchas de las clínicas que ofrecen algún tratamiento de crecimiento no les explican todo el proceso, entonces las clientas se sienten frustradas. Pero nos hace únicos nuestra técnica, nuestra tecnología en cada producto, nos hace únicos incluso hasta el atendimiento, es una experiencia diferente, creo que usted ya la ha vivido.
2: Sí, eso les iba a decir, usted se va a sentir como en casa y de verdad, déjese consentir cuando usted vaya y haga todas las preguntas que usted necesite, o sea, de verdad que el personal es sumamente calificado y sumamente amable.
3: Así es, son chicas muy experimentadas, tienen un gran entrenamiento y pues Eyebrow Design lo que hace es unificar todo eso, lo que el cliente busca en una sola clínica.
2: Miren, importante para que usted diga, no lo sé, mire, Eyebrow Design no solamente tiene una clínica en el país, ¿cuántas clínicas tiene?
3: Por el momento estamos 3 clínicas habilitadas, estamos en Millennium Plaza, estamos en Santa Rosa, Distrito Santa Rosa, Santa Tecla, y estamos en Multiplaza.
2: Eso es aquí, pero Eyebrow Design es una marca que viene de Brasil, y en Brasil tienen
3: 268 unidades.
2: Así que para que usted se sienta seguro, se sienta acuerpado y diga, sí, es una clínica especializada con respaldo no de un año, sino que de muchísimos años. Así que con Jocelyn Estrada, que es representante de Eyebrow Design, los invitamos a que no se pierda la continuación el día de mañana para seguir hablando sobre cejas en rehabilitación. Recupera tu mirada con diseño natural y especializado. Hasta mañana.
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4: 8 de la mañana con 27 minutos y hoy en Antología vamos a disfrutar de los éxitos de esa exitosa banda mexicana de electropop formada en Guadalajara en el año 2000 por Denis, por Edgar y por Ricardo. Estamos hablando de Belanova. Disfrutemos de sus éxitos aquí en 90.1 Láser Español.

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Nosotros le decimos buenos días, bienvenidos, 9 de la mañana, 12 minutos. Qué bueno que se acompañe siempre de 90.1 Radio Láser Español en este miércoles 12 de agosto. Estuvo con ustedes desde muy temprano, como ya es costumbre, como día a día, dice la canción. Eugenia Marenco en Activadas junto con Claudia Álvarez. Mi nombre es David Nolasco y vamos a estar con ustedes hasta las 12 del mediodía. Ya sabe cómo poder contactarnos, 6191-0445. Nuestro Instagram, si usted todavía no nos sigue, arroba Radio Láser Español 90.1 y su servidor David Nolasco-1. Vamos con música de Carlos Ponce. Mujer con pantalones, 9 más 12 minutos. Qué bueno que se acompañe de nosotros miércoles.

0: Escuchamos Carlos Ponce, Mujer con Pantalones. Para los interesados en el clima, para ahora miércoles tenemos cielos totalmente despejados, un sol radiante casi en todo el territorio nacional. Se mantiene también el ingreso de vientos del norte en los puntos más altos y montañosos, y también se espera un ambiente quizá parecido al que vivimos siempre en la época de fin de año, aunque también se esperan tormentas aisladas por la onda tropical que afecta en nuestro hermano país de Honduras, pero eso va a ser por la tarde-noche. Sigamos con más música en 90.1 Radio Láser Español.
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5: Vamos a escuchar a continuación una colaboración de Hash con María José. La canción es una canción para muchos muy triste, es una canción que habla del desengaño, de las mentiras que se ocultan dentro de una relación, y podemos seguirle enumerando más cosas de lo que trata la canción, pero se la vamos a programar. La canción se llama Te Apuesto, si usted la quiere solicitar. Hash, colaboración con María José. 9 más 25 minutos.

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3: Bienvenidos a Un Poco de Todo con Claudia Celedón en la 90.1 Radio Láser Español, Grupo Radio Estéreo. Este día me acompaña María Teresa Díaz Colocho, que además de ser una de las fotógrafos más destacados de nuestro país, también se dedica a realizar carteras de cuero. Y también, bueno, ¿cómo se llaman las que sirven para andar jalando pasaporte cuando viajas?
4: A todo tipo de bolsos.
3: Bolso, ¿verdad? Pues sí, que es bien importante andar jalando todas las cosas para los viajes, ¿verdad? Cuéntanos, ¿cuáles son las últimas innovaciones que has hecho?
4: Pues lo último es esta, que es con agujeros, porque como estamos en verano, del clima más caliente.
3: Una cartera con agujeros, muy interesante.
4: Y vi que en París se están poniendo de moda estas bolsas, entonces yo dije, ¿por qué no hacerlas en El Salvador también?
3: Ah, están de moda en París.
4: Exacto, y hasta los vestidos con hoyos, pero como aquí ya vamos a andar con vestidos con hoyos, entonces yo dije, mejor hagamos las bolsas con hoyos.
3: Aquí nos vamos a ver un poco raros con vestidos con hoyos, suficiente con los hoyos. No, pero sí, mira, qué interesante. ¿Y hace cuánto te dedicas a todo lo del cuero? ¿Cómo se llama ese oficio?
4: Pues yo no sé, es algo artesanal para mí.
3: Artesanal, pues porque sí, porque son muy bonitos.
4: No fui a la escuela y voy a las ferreterías a buscar las diferentes herramientas que me pueden ayudar. Uso papel milimetrado, entonces hago una plantilla con lo que tengo en mente. Y después recorto también en cartulina con papel milimetrado ya el dummy de lo que pienso hacer para ver que las piezas funcionen. Porque aunque solo es un cuadrito, pero tiene que funcionar los lados, las tapas y todo eso.
3: Ah, o sea que no es así nomás.
4: Exactamente. Entonces, bueno, mi nuevo compañero toda la vida es el metro y las reglas. Porque todo tiene que estar bien medido.
3: O sea que con un milímetro más
4: y ya no casan las piezas.
3: Ay, Dios mío, qué complicado.
4: Ah, no, sí, hay que concentrarse. No puedo estar pensando en los pajaritos preñados.
3: Tenía años de no oír eso de los pajaritos preñados. Y mire, María Teresa, si alguien quiere ver los productos que tú tienes, ¿dónde los puede ver en las redes sociales?
4: En mi Facebook, María Teresa Díaz Colocho. En Instagram estoy como María Teresa Colocho, me comieron el Díaz. Y si las quieren llegar a ver en vivo, están en Caribe Hobby Center, que es en la Plaza Suiza, en San Benito.
3: Caribe Hobby Center.
4: En la Plaza Suiza.
3: En la Plaza Suiza.
4: Y a la par está mi taller, entonces pueden llegar a ver cómo las hago también.
3: Ah, ¿se puede?
4: Pues sí.
3: Bueno, que hay gente, yo soy bien curiosa, yo capaz que me voy a ver cómo lo haces, ahí de metida, al metido le va mal, como dicen. No, pero mira, todos los días se aprende algo nuevo, mujer, uno nunca sabe.
4: No, sí, yo nunca imaginé que iba a terminar haciendo bolsos de cuero, pero siempre practico la fotografía todos los días, pero también ahora me apasiona el cuero.
3: Sí, no, y las fotografías son lo máximo, unas fotografías que hace del centro de San Salvador, de todo. Me encantan tus fotografías porque gracias. Tienen alma, tienen esa composición que ya casi no se ve. Bueno, obvio que es un fotógrafo profesional, igual la gente se puede contactar contigo para fotografía profesional, también como para las carteras de cuero, ¿verdad?
4: Exactamente.
3: ¿Cómo se comunican contigo?
4: Siempre por Facebook, por mi...
3: María Teresa Díaz Colocho. María Teresa Díaz Colocho, mil gracias por haber estado con nosotros y gracias, amigos, a ustedes por sintonizarnos.
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4: Nosotros a continuación vamos a recordar los inolvidables, los maravillosos para unos años 90 y vamos con música de Noelia y vamos a empezar con la canción Tú.

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1: Amigos que sintonizan 90.1 Radio Láser Español, tenemos información con nuestra compañera periodista Valeria Bernal, quien nos trae importante información de Super Selectos y la exclusiva promoción con Casillero del Diablo. Valeria, adelante.
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2: 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Ahora continuamos con más de las estaciones de Grupo Radio Estéreo.
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6: 10 de la mañana, 3 minutos.
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7: 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Iniciamos con dos canciones, El Viejo Tocadiscos. Tómame o déjame. 10 de la mañana, 6 minutos.

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12: 10 de la mañana, 45 minutos. Le comento, hay canciones que definitivamente transmiten otra vibra o que transmiten buena vibra. Nos quedamos a continuación con la voz inconfundible de Guillermo Boneto y vamos a recordar Si el amor se cae. 10 más 45 minutos, música de los Cafres en su mañana de miércoles.

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2: Nosotros le decimos bienvenidos a Media Cancha, edición de miércoles 12 de agosto, 10 de la mañana, 50 minutos, gracias al patrocinio de GanaPlay, porque ganar es una pasión. Se jugó ayer una fecha más de la Copa Centroamericana y dejó los siguientes resultados. Bueno, ayer hubo actividad en el grupo B, el Real Estelí, Alianza, el Maratón, Herediano y el Antigua. Y los resultados, bueno, Plaza Amador le ganó 5-2 al Chelajú, el Deportivo Saprissa contra Mixco ganó el Deportivo Saprissa 3-0. Y en el partido que tenía que ver con nuestros representantes, el Real Estelí le ganó 3-1 a la Alianza. Ahora hay más partidos en la Copa Centroamericana. El Motagua a las 7 de la noche juega con el Cartaginés y el Club Deportivo FAS, que desde ya también le mandamos la buena vibra. El FAS juega a las 9 contra Hancock Verdes. Ahora también hay partidos en la Copa Libertadores. El Palmeiras a las 4 de la tarde contra el Cerro Porteño. Platense juega contra el Coquimbo Unido a las 4 de la tarde. El Cruzeiro a las 6:30 de la tarde contra el Flamengo. Esto es los partidos por la Copa Libertadores. Y también en los partidos amistosos de cara a la próxima temporada 2026-2027 del fútbol europeo, el Newcastle está perdiendo 0-1 contra el Everton. Minuto 38, a las 12 juega el Arsenal contra el Como y el Nottingham Forest juega a las 12:45 con el Bayer Leverkusen. El Napoli juega también a la 1 de la tarde contra el Aris. Y también ahora es la Supercopa Europea. Ahora se juega a partir de la 1 de la tarde el PSG, que va como favorito contra el Aston Villa. Esto es a la 1 de la tarde. Para que ya esté actualizado la información futbolera para este miércoles 12 de agosto. 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
3: 11 de la mañana, 6 minutos. Vamos a programarle lo nuevo de los Red. La canción se llama No Quiero Quererte, una colaboración con Richard Castro, el costarricense. Vamos a disfrutarla. 11, 6 minutos.

0: Escuchamos música de Maná y recordamos la canción Amor Clandestino. También nosotros tenemos información importante con nuestra compañera de coberturas empresariales, Valeria Martel, quien nos trae información sobre Deep Purple y la Copa Deep Purple. Adelante, Valeria.
1: En los micrófonos de Grupo Radio Estéreo contamos con la presencia de Mario Estrada, gerente de mercadeo de Deep Purple, quien nos dará más información sobre su Copa Deep Purple.
2: Es la cuarta fecha del campeonato de automovilismo en El Salvador y nosotros tenemos el privilegio de ser los patrocinadores oficiales de este gran evento. Estamos invitando a todo el público para que este domingo visiten el autódromo El Jabalí y puedan disfrutar desde las 9 de la mañana el inicio de las competencias, donde ya escuchamos que van a haber diferentes categorías de vehículos modificados en stock. Aparte de eso, las marcas y los que nos acompañan en patrocinio van a tener sus stands donde van a estar entretenido el público que nos visite, y nosotros como marca, como Deep Purple y sus marcas, que es Baterías Record, Repsol, Lubricantes, Yatta, Bristol y Firestone, Fortune, entre otras marcas más que tenemos, vamos a al espectador, lo vamos a entretener con diferentes actividades. Una de las que son destacadas, vamos a tener un simulador de F1 de última generación, vamos a tener también una pista pequeña para que puedan competir, y los mejores tiempos van a ser una ruleta o una rifa y se van a poder ganar un casco de Repsol oficial, y posiblemente tenemos una sorpresita ahí para dar una vuelta en la pista, así que se lleguen, porque sí, realmente va a estar súper entretenido. Las demás sorpresas se las digo allá.
1: Estas fueron las declaraciones de Mario Estrada, gerente de mercadeo de Deep Purple. Ahora continuamos con más de las estaciones de Grupo Radio Estéreo.
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1: Las señales para ganar con la Diaria de Loto están por todas partes. Les comentamos que el número ganador del sorteo de hoy a las 11 de la mañana fue el 66, que está relacionado con la señal Diablo.
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3: A sus órdenes con esta pausa de nostalgia positiva que se llama 90.1 Retro, porque sí, aquí cuando nosotros evaluamos nuestra vida, nuestro crecimiento personal, lo hacemos con canciones y así recordamos de dónde venimos, esos desafíos superados. Y la verdad, es lindo saber que en 2026 hemos evolucionado muchísimo y por eso disfrutamos canciones como esta. María Bestar, Pensando en Ti.

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2: Nuestro calendario retro nos avisa que Rosana y su álbum Lunas Rotas, un día como hoy, en 1996, estaba iniciando su semana número 6 como número 1 en la lista de los 20 más vendidos en su país, en España. Y es que la crítica, incluso ya en el siglo XXI, se rinde ante Lunas Rotas. Y un ejemplo es el de Apple Music Guide. La revisión de los editores especializados acerca de Lunas Rotas, pues han quedado encantados con esa revelación de, en aquel momento, un naciente sonido pop folk alternativo. Y añade la crítica especializada que una de las claves del éxito de este álbum es la franqueza de sus letras y la sencilla belleza de su música. Pues disfrutemos de Lunas Rotas con Si Tú No Estás y A Fuego Lento. Y recuerda, a la 1 de la tarde vuelve este momento retro contigo.

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La palabra de Dios nos dice hoy, Habacuc 3, 17, 18. Aunque la higuera no eche brotes, ni haya fruto en las viñas, aunque falte el producto del olivo y los campos no produzcan alimento, aunque falten las ovejas del aprisco y no haya vacas en los establos, con todo yo me alegraré en el Señor, me regocijaré en el Dios de mi salvación.

0: Buenas tardes, gracias por estar en sintonía de Cadena Asder. Qué gusto poder acompañarles hoy miércoles 12 de agosto, que por cierto, es el Día Internacional de la Juventud. Y esta fecha nos recuerda la importancia de la participación de los jóvenes en todos los ámbitos de la sociedad. Buenas tardes, Claudita.
1: ¿Qué tal? ¿Cómo estás?
0: Contento de estar con todos ustedes y contigo en la Cadena Asder.
1: También te voy a contar algo. Uh-huh. Es el Día Mundial de la Caligrafía. ¿Tenés buena caligrafía?
0: No.
1: Bueno, la caligrafía es una antigua técnica artística de la escritura cursiva a mano que aún prevalece en la era digital.
0: También les contamos que hoy es el Día Mundial del Elefante, cuya población en el mundo ha disminuido más del 60% en los últimos años.
1: ¡Wow! La historia nos recuerda que en una fecha como hoy, pero de 1911, nace Mario Moreno Cantinflas, legendario actor cómico y productor mexicano.
0: Y así comenzamos Cadena Asder.
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3: 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Bueno, gracias por continuar con nosotros. Vamos directito a la pregunta de hoy. Ponga atención.
5: Mire, está fácil esta.
6: ¿Verdad o mito que las yemas de los huevos contienen antioxidantes que ayudan a la salud visual? Al final del programa compartiremos la respuesta. ¿Llegaste cansado del gym y te morís de hambre? ¡Cocina con huevos! 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
3: 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Buen provecho para todos en nuestra sección dedicada al buen comer. Queremos referirnos a los platillos salvadoreños más consumidos por los turistas que visitan el país.
5: Ya sabemos que las pupusas son las reinas en nuestro territorio, pero hoy el Ministerio de Turismo destaca que los viajeros extranjeros se están rindiendo ante otras delicias de nuestras comidas típicas.
3: Así es, según el portal de turismo de El Salvador Travel, los tamales de gallina, la yuca frita con chicharrón están ganando terreno en la lista de los platos más pedidos por los turistas.
5: Los conocedores dicen que el toque de la hoja de plátano en el tamal y lo crujiente de la yuca les encanta a todos, pero atención, que la gran sorpresa en el área de antojitos de este año se la llevan los derivados del maíz, el elote tierno.
3: Uy, se trata de los famosos elotes locos, un verdadero ícono de las ferias y playas que los extranjeros no paran de fotografiar y de probar.
5: Y aquí viene el dato curioso. De acuerdo con las guías de gastronomía local del Ministerio de Cultura, El Salvador es uno de los pocos países en el mundo en que se preparan las riguas.
3: ¡Ay, qué rico! Se trata de esa receta precolombina de masa de maíz tierno cocinada sobre hojas de plátano en el comal o la plancha y servida con una buena cuajada. Los turistas la describen como un postre artesanal único.
5: Definitivamente nuestra herencia culinaria va muchísimo más allá del comal de las pupuserías, porque tenemos todo un menú por descubrir.
3: ¿Te comiste tu elote loco?
5: Ah, sí, ya.
3: ¿En la feria?
5: Y claro que sí.
3: Qué rico.
5: Varios.
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5: Estimados oyentes, en el marco de las pláticas entre amigos, siempre hay alguien a quien le gusta interrumpir a los demás.
3: Y aunque ser interrumpido puede parecer grosero, los estudios sugieren que la mayoría de los individuos interrumpen debido a las velocidades de procesamientos más rápidos o una ansiedad aumentada.
5: Eso quiere decir que no son intencionalmente groseros, solo son un poco más rápido que los demás.
3: Estos individuos pueden procesar la información y el lenguaje rápidamente, adelantándose en las conversaciones, y sienten la necesidad de expresar sus pensamientos inmediatamente antes de olvidarlos.
5: Hoy les vamos a contar lo que dicen los expertos sobre este tipo de problema. Los individuos con velocidades de procesamiento más rápidas pueden formar mentalmente una respuesta o una solución a una conversación antes de que la otra persona haya terminado de hablar, lo que los lleva a interrumpir.
3: Algunas personas interrumpen porque se sienten ansiosas al hablar o pueden temer olvidar su idea si no interrumpen y, por supuesto, hablen de inmediato.
5: Los comportamientos impulsivos, como los observados en individuos con trastorno por déficit de atención con hiperactividad, también pueden manifestarse como interrupciones.
3: De hecho, este es un síntoma muy común entre quienes padecen el trastorno.
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3: Estimados oyentes, hoy nos vamos hasta Brasil para conocer una de las curiosidades del mundo. Resulta que ha surgido una innovadora iniciativa ecológica que propone fabricar vasos de café con materiales compostables que integran semillas de su estructura.
5: Al terminar de beber su café, puede enterrar el recipiente para que se descomponga naturalmente mientras las semillas germinan, transformando un residuo en una nueva planta, una flor o hasta un árbol.
3: El desarrollo de esta tecnología sustentable busca promover la economía circular, evitando que los vasos de un solo uso terminen contaminando los vertederos.
5: La estructura del vaso está diseñada para que el material se disuelva y además sirva de abono, y así libera las semillas para que comiencen su crecimiento en el suelo.
3: Este tipo de iniciativas forman parte de una tendencia global orientada a eliminar el plástico y el cartón plastificado de los productos descartables, reemplazándolos por alternativas regenerativas que se integran al medio ambiente. 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
5: Bueno, con estos datos vamos al final de nuestro programa, pero antes descubrimos la respuesta a la pregunta del inicio.
6: ¿Verdad o mito que las yemas de los huevos contienen antioxidantes que ayudan a la salud visual? Y la respuesta es verdad. Las yemas son ricas en luteína y zeaxantina. Estos poderosos antioxidantes protegen los ojos de la radiación solar y reducen drásticamente el riesgo de cataratas.
3: Con estos datos muy interesantes, nos despedimos de usted y lo invitamos para que nos sintonice mañana.

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6: Gracias a ustedes por reingresar a este túnel de momentos, de canciones y de vivencias llamado 90.1 Retro. Y lo haremos pues poniendo a trabajar al calendario retro, porque nos avisa que un 12 de agosto, pero del año 1997, Luis Miguel lanzaba Romances, su tercer CD dedicado a los boleros, a la música especial, vernácula mexicana y latinoamericana. En este caso, nos fuimos a buscar qué es lo que pensaba la crítica en aquel tiempo cuando Luis Miguel se embarcaba mucho más en este género. Pues nos encontramos con Terry Jenkins, quien describe al álbum como un trabajo sensual y encantador. Terry destaca que las voces seductoras, la voz de Luis Miguel, los coros, la composición musical, se sinergizan a la perfección. Y eso pues fue el factor que Bebu Silvetti aprovechó tremendamente en la dirección musical. Pues por ahí también nos encontramos con la crítica de San Antonio Express. El periodista musical Ramiro Borg otorgó al álbum una calificación positiva, comentando que Romances brillaba con la alegría de visitar a esos buenos amigos que son cada una de las canciones. Disfrutemos un aniversario más de este álbum y lo haremos con Por Debajo de la Mesa y El Reloj.

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2: Me encanta ponerme en sintonía con ustedes. Y así como terminamos de recordar el álbum Romance de Luis Miguel, porque está de aniversario, con una canción de súplica y amor profundo, pues vamos a complacer a Anthony en esa misma línea. Nos saluda Anthony desde el Matasano 3 en Soyapango. Muchísimas gracias. Te mandamos un abrazo musical y claro, seguimos suplicando y esperando amor profundo. Lo hacemos con Natalia Oreiro y Me Muero de Amor.

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10: Vamos a seguir arrullándonos con baladas, pero vamos a cambiar de tema. Si en el anterior set estuvimos con canciones suplicando amor, en este pues estamos completamente enamorados. Complacemos entonces a todos los que nos han escrito solicitando música de Chayanne y Ricardo Arjona. Aquí están.

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3: Por supuesto que existe el reproche rockero y lo vamos a confirmar con una petición que viene desde Washington. Gracias, Mario, por estar siempre en sintonía de 90.1 Retro. El reproche de Estrechez de Corazón comienza en este momento.

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1: Chelisa Sarabia. Ella es el representante de Cosmo Producciones, y es que hay una capacitación muy importante, una ponencia que tiene que ver con inteligencia artificial. Si es lo que está buscando, quédate con nosotros porque aquí te vamos a dar toda la información. Bienvenida, Chelisa.
2: Hola, Claudia, gracias por esta gran oportunidad para darles a conocer esta ponencia, que es con un tema tan interesante en estos momentos.
1: Cuéntanos, ¿cómo se llama la ponencia?
2: La ponencia se llama The Adoption Gap, el verdadero reto de la IA.
1: Eso significa que tenemos que asistir para que aprendamos el por qué tenemos que adoptarla.
2: Exacto. Si te has dado cuenta, ahorita nosotros hemos escuchado hablar de inteligencia artificial, vemos nuevas herramientas prácticamente todos los días, empresas que están incorporándola, personas que están experimentando con ella, nosotros la metemos en nuestro día a día, vamos manejando y estamos con inteligencia artificial. Pero existe una brecha muy importante entre acceso a la inteligencia artificial y realmente saber cómo adoptarla y aprovecharla.
1: Entonces, tienes toda la razón.
2: De eso vamos a hablar en The Adoption Gap, el verdadero reto de la IA.
1: ¿Quién es el ponente que nos va a visitar y que nos va a entregar toda esta información valiosa?
2: Es Hernán Hildebrand. Él es un chileno especialista en estrategia en neurociencia, quien viene a compartir su visión y experiencia alrededor de este interesante tema.
1: Hernán Hildebrand desde Chile nos visita. Mira, Chelisa, eso significa que nosotros, si somos emprendedores o tenemos una empresa ya más fuerte, como una mediana, no solamente se trata de que elijamos ciertas herramientas, tenemos que tener un plan para hacerlo. Y creo que esta charla, esta ponencia nos puede ayudar mucho.
2: Exactamente. Todos nosotros debemos aprender realmente a convivir con esta tecnología, a experimentar con ella y a incorporarla correctamente en nuestra manera de trabajar, de pensar y de vivir.
1: Chelisa, ¿y cuándo va a ser esta ponencia?
2: Esta ponencia es el día de mañana, jueves 13 de agosto, a las 4:30 de la tarde en el auditorium de CEPAL.
1: ¿Todavía entonces hay entradas disponibles, hay accesos?
2: Sí, hay entradas disponibles todavía, y por el horario está perfecto, porque después del trabajo o de la universidad o de las clases se van a esta gran charla.
1: Mira que sí, porque tendemos a pensar que porque se llama inteligencia artificial, simplemente implementamos la herramienta y ya lo hace solo, pero realmente la inteligencia artificial es inteligente si nosotros la trabajamos correctamente. Así que definitivamente es importante asistir y conocer todo lo que Hernán Hildebrand nos quiere mostrar.
2: Así es. Realmente nosotros tenemos que aprender a convivir con ella y a saberla utilizar para que realmente le podamos sacar el provecho necesario.
1: Hay dos cosas importantes, Chelisa. Primero, no tenerle miedo. Y segundo, no hacer todo lo que nos indica, porque somos nosotros los que estamos operándola para que trabaje a favor de nosotros.
2: Así es. La verdad es que la charla bien lo dice, es de Adoption Gap. El verdadero reto de la IA es aprender a adoptarla para aprovecharla.
1: Por supuesto. Entonces, tú has escuchado esta información porque estás en sintonía de Radio Láser Español. Chelisa nos está invitando a que mañana, 13 de agosto, en el auditorio de FEPADE, a las 4:30 de la tarde, pues recibamos todo este conocimiento desde Chile con Hernán Hildebrand. Muchísimas gracias, Chelisa.
2: Gracias a ustedes. Y una cosa que se nos hizo falta es que las entradas están disponibles en Smart Ticket.
1: Smart Ticket. todavía disponible. Entonces, en este momento los queremos ya digitando porque este conocimiento es importante que lo tengas. Seas desde estudiante, desde donde quiera, desde en el lugar en el que estés, la inteligencia artificial está para ti, pero tienes que saber ocuparla.
2: Así es, empresarios, líderes, profesionales, emprendedores, etcétera, pueden disfrutar de esta charla y le van a sacar el beneficio.
1: Absolutamente, muchísimas gracias de verdad nuevamente, Chelisa, por habernos llamado a 90.1 Retro e invitarnos a esta ponencia.
2: Gracias a ustedes por darnos la oportunidad y poder informar a todos los radioescuchas.

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10: Vamos a hacer un trato ustedes y yo. Comenzamos este set con Radio Futura, que un día como hoy era número 19 en los 40 principales en España. Pero te vas a preparar escuchando esta canción, porque vamos a hablar acerca de un congreso regional de energía. Y es algo que le puede interesar, te puede interesar a ti o le puede interesar a mucha gente a tu alrededor. Así que, pues, ese es el trato que quiero que hagamos, que te quedes con nosotros.

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1: con los representantes de COREN, que es el Congreso Regional de Energía 2026. Y por, claro, viene así Gabriela Chávez, ejecutiva de logística, involucrada exactamente en la logística de este congreso. Y también, como parte de los ponentes, nos visita Gerson Cartagena, de Grupo Pelsa. El nombre te debe sonar así como, ¿y de qué se tratará eso de energía y todo? ¿Y será que me conviene a mí que estoy aquí en la casa pensando en renovar mi casa? Sí, te conviene, porque si estás pensando en renovar, en cambiar o en construir tu casa, pues el Congreso de Energía sería uno de los lugares más interesantes para poder hacer algo genial y colocado en lo último en tecnología en 2026. Bienvenidos a 90.1 Retro. Es un gusto recibirlos.
2: Un gusto igual.
3: Buenas tardes. ¿Qué tal? Un gusto. Muchas gracias por el espacio.
1: Claro que sí, es un gusto recibirlo, sobre todo cuando hablamos de ese tipo de congresos que nos ponen al día en todo. Cuéntenos, ¿de qué se trata el Congreso Regional de Energía?
2: Con gusto, el COREN, Congreso Regional de Energía, esta ya es su 13ª edición. Como ASI, lo que buscamos siempre es crear espacios donde se pueda generar el networking de alto nivel. En específico, el COREN es un espacio que busca, pues, también capacitar a los profesionales del país sobre temas referentes a la industria de energía. Y pues nosotros tenemos dos bloques, un bloque donde se escuchan las ponencias y otro bloque donde van a estar las diferentes marcas con su stand, que es, como tú comentabas, donde pueden encontrar empresas de insumos, proveedores, ya sea para proyectos residenciales y también para proyectos industriales.
1: Y tenemos público para ambos. Eso significa que la energía no solamente se trata de encender un foquito. Cuéntanos más de qué vamos a encontrar en ese congreso.
2: Sí, correcto. Para participar, para escuchar las ponencias, son 3 días. El evento se va a desarrollar el 26, 27 y 28 de agosto, de 8 de la mañana a 5 de la tarde. Pueden adquirir su entrada por una inversión de $300 más IVA, lo cual les incluye 2 refrigerios, un almuerzo cada uno de los días, un diploma de participación y pues el acceso a las presentaciones de los ponentes, que pues esto nos ayuda a aumentar el perfil profesional de cada uno de los participantes y adicional a la zona de los stands, donde te comento que vamos a encontrar diferentes empresas con diferentes productos y servicios. En la zona de stands, la entrada es gratuita. Cualquier persona que esté interesada puede ingresar. Ahí vamos a encontrar diferentes marcas con diferentes actividades, premios, kits promocionales para que puedan conocer y además disfrutar pues de esta zona.
1: Déjame comprender, eso significa que si no puedo asistir a las ponencias, puedo asistir a la feria y poder adquirir, poder cotizar, ¿puedo?
2: Sí, correcto.
1: Incluso aunque no sea profesional de las áreas de energía, ¿puedo acercarme y conocer?
2: Sí, correcto. Puede acercarse a la zona de los stands, como okay. Le comento, totalmente gratis. Ahí vamos a encontrar diferentes empresas. Grupo Pelsa es una de ellas, que es quien nos acompaña ese día.
1: Y es que es qué interesante lo que va a platicarnos en su ponencia Grupo Pelsa. De repente uno no sabe que hay soluciones que las tenés aquí, pero que no sabes. Tú tienes en la mente algo que necesitas en la casa para que no se te arruinen los equipos o en la oficina, pero no sabes qué puedes adquirir. Pues Grupo Pelsa te va a dar una solución muy interesante. Bienvenido, él es Gerson Cartagena. Bienvenido.
3: Muchas gracias, gracias por el espacio, gracias a todos los oyentes. Como ya mencionaron, pues venimos a promocionar el gran evento, el COREN, el congreso, y uno diría que es un evento solo para industria, tal vez por el cómo se oye, $300 la inversión,
1: sí.
3: ¿Verdad? O se escucha que es algo muy elevado, pero en los stands pueden encontrar diferentes soluciones tanto para la casa. Una de las ponencias que como Grupo Pelsa daremos se llama el corazón del BES. Y ustedes dicen que
1: es BES. ¿Qué es BES?
3: Sí, eso en la China tal vez lo tienen. Pero un BES es un sistema de almacenamiento de energía en baterías. y eso todavía te repites.
1: Ajá. ¿Cómo me funciona? ¿Y a mí eso cómo se come, verdad?
3: Y ahorita con el gran boom que tenemos de energías renovables, un sistema como este no funciona para poder captar y almacenar energía. Pues, y insisto, todavía te preguntas, ¿y el para qué?
1: Ajá.
3: Un sistema fotovoltaico funciona con el sol. Y dice, cuando el sol se va, ¿qué pasa?
1: Ajá.
3: Pues me quedo sin energía. No, un sistema de baterías funciona para poder almacenar toda la energía del día y que en la noche poder tener ese backup y yo no tener ningún apagón o algo así, ¿verdad?
1: Y esa va a ser la ponencia que Grupo Pelsa, una de las ponencias que Grupo Pelsa tiene preparadas para este congreso, este CORE en 2026.
3: Exacto. Es como cómo este sistema puede ser más eficiente a la industria del país y también puede hacerlo en una residencia. Estamos para todo tipo de niveles. Imagínate, tú tienes tu ranchito allá en la montaña.
1: Sí, por supuesto.
3: Claro. Entonces, un sistema de baterías es muy funcional, sí, para este tipo de casos.
1: Así
3: entonces
1: es.
3: Queremos proyectarlo para que todo el mundo tenga el acceso a poder comprender cómo funciona este tipo de sistemas y igual vamos a tener nuestro stand donde pueden llegar a preguntar por esto.
1: Mira, qué interesante. Gabriela, y Grupo Pelsa va a hablar acerca de almacenaje de energía, de cómo podemos tener un backup para que nunca nos falte esa energía. ¿Hay otros temas que nos quieras contar que se van a hablar?
2: Sí, correcto. Nosotros vamos a estar desarrollando cada día diferentes ejes, por decirlo así, ejes temáticos, pero uno de los más interesantes que vamos a estar desarrollando, vamos a tener también, así como temas técnicos, como lo comentaban aquí en Grupo Pelsa, también vamos a tener legislación. Vamos a tener también lo que es ISO 5001 por uno de nuestros patrocinadores. De igual forma, vamos a tener participadores de organismos nacionales e internacionales, por ejemplo, el ente operador regional. También vamos a tener participantes de la CRIE, que son pues organismos que nos pueden traer la perspectiva de la legislación. Y pues también vamos a tener la perspectiva de empresas como Grupo Pelsa hacia los consumidores.
1: Muy bien. Tú traes una sorpresa para nuestros oyentes.
2: Sí, correcto. Este día, gracias al trato que habíamos hecho, ¿verdad?, al inicio, de que se quedaran en esta estación, en sintonía, vamos a regalar una entrada para que puedan llegar.
1: A las ponencias, no a la feria, porque la feria es gratis, correcto. A las ponencias. Ajá.
2: Sí, correcto. Vamos a regalar la entrada, como les comento, son 3 días, incluye el almuerzo, los refrigerios, su diploma de participación y pues el acceso a todas las presentaciones y automáticamente también participan en la rifa de una tablet al finalizar el evento.
1: ¿A dónde tenemos que enviar este nuestro mensaje?
2: Únicamente tienen que escribir a nuestro WhatsApp, solamente tienen que indicar la frase con láser español voy al CORE y pues nosotros nos estaríamos comunicando. Pueden escribir al número 7577-3946.
1: Ya lo escuchaste. Si estás estudiando la carrera, una carrera que tenga que ver con energía, CORE es tu destino y aquí hay una entrada a los 3 días, a las ponencias, a la feria, a todo el conocimiento. Y la frase está bien fácil. Repítenos el WhatsApp.
2: Sí, el WhatsApp es 7577-3946.
1: Ha sido un gusto platicar con ustedes.

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Un poco de historia antes de la buena noticia. Y es que en agosto de 2007, decenas de medios de todo el mundo publicaron la misma sentencia. Los pelirrojos estaban condenados a desaparecer y no quedaría ninguno hacia 2060. La fuente que se citaba una y otra vez era la Oxford Heart Foundation. ¿Pero qué pasaba? Que el titular corrió más rápido que su verificación. Se atribuyó incluso a publicaciones de divulgación que, leídas con atención, no defendían nada parecido a una extinción. El razonamiento que hizo creíble esta profecía parece de sentido común. El pelo rojo es un rasgo recesivo y cada vez hay más mezcla entre poblaciones. Pero la buena noticia es que un gen recesivo no se extingue, así que todo está seguro. Era simplemente en aquel momento una empresa que quería vender tintes y pues lanzó la sentencia. Pero se regó como pólvora, se hizo prácticamente una realidad, una verdad. Y no es cierto, los genes recesivos no se extinguen. La genética de poblaciones lo formalizó, así que puedes estar seguro con tu cabello y que lo vas a seguir heredando de generación en generación. Esa es la buena noticia que les tenía. Claro que es buena noticia. Imagínate quedarnos sin pelirrojos. No, para nada. Eso sería quitarle sabor también a las especies, a los cabellos y a los cabellos naturales rojos. Vamos despidiéndonos ya. Y lo haremos recordando el capítulo 13 del Privilegio de Amar, la telenovela de 1998, donde Luciana enfrenta amargamente a Ana Joaquina por injusticias pasadas, mientras la relación clandestina de Andrés y Lorenza se intensifica. Te quedas con Manuel Mijares, con Lucero y El Privilegio de Amar. Hasta mañana.

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5: Buenas tardes, 2:59 minutos.
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10: Bienvenidos a Un Poco de Todo con Claudia Celedón en la 90.1 Radio Láser Español, Grupo Radio Estéreo. Este día me acompaña María Teresa Díaz Colocho, que además de ser una de las fotógrafos más destacados de nuestro país, también se dedica a realizar carteras de cuero. Y también, bueno, ¿cómo se llaman las que sirven para andar jalando pasaporte cuando viajas?
11: A todo tipo de bolsos.
10: Bolso, ¿verdad? Pues sí que es bien importante andar jalando todas las cosas para los viajes, ¿verdad? Cuéntanos, ¿cuáles son las últimas innovaciones que has hecho?
11: Pues lo último es esta, que es con agujeros, porque como estamos en verano, el clima más caliente.
10: Una cartera con agujeros, muy interesante.
11: Y vi que en París se están poniendo de moda estas bolsas, entonces yo dije, ¿por qué no hacerlas en El Salvador también?
10: Ah, están de moda en París.
11: Exacto, y hasta los vestidos con hoyos, pero como aquí ya vamos a andar con vestidos con hoyos, entonces yo dije, mejor hagamos las bolsas con hoyos.
10: Aquí nos vamos a ver un poco raros con vestidos con hoyos, suficiente con los hoyos. No, pero sí, mira, qué interesante. ¿Y hace cuánto te dedicas a todo lo del cuero? ¿Cómo se llama ese oficio?
11: Pues yo no sé, es algo artesanal para mí.
10: Artesanal, pues porque sí, porque son muy bonitos.
11: No fui a la escuela y voy a las ferreterías a buscar las diferentes herramientas que me pueden ayudar. Uso papel milimetrado, entonces hago una plantilla con lo que tengo en mente. Y después recorto también en cartulina con papel milimetrado ya el dummy de lo que pienso hacer, para ver que las piezas funcionen, porque aunque solo es un cuadrito, pero tiene que funcionar los lados, las tapas y todo eso.
10: Ah, o sea que no es así nomás.
11: Exactamente. Entonces, bueno, mi nuevo compañero toda la vida es el metro y las reglas, porque todo tiene que estar bien medido.
10: O sea que con un milímetro más
11: y ya no casan las piezas.
10: ¡Ay, Dios mío, qué complicado!
11: Ah, no, sí, hay que concentrarse. No puedo estar pensando en los pajaritos preñados.
10: Tenía años de no oír eso de los pajaritos preñados. Y mire, María Teresa, si alguien quiere ver los productos que tú tienes, ¿dónde los puede ver en las redes sociales?
11: En mi Facebook, María Teresa Díaz Colocho. En Instagram estoy como María Teresa Colocho. Me comieron el Díaz. 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
10: En la Plaza Suiza.
11: Y a la par está mi taller, entonces pueden llegar a ver cómo las hago también.
10: Ah, ¿se puede?
11: Pues sí.
10: Bueno, que hay gente, yo soy bien curiosa, yo capaz que me voy a ver cómo lo haces. Ahí de metida, al metido le va mal, como dicen. No, pero mira, todos los días se aprende algo nuevo, mujer, uno nunca sabe.
11: No, sí, yo nunca imaginé que iba a terminar haciendo bolsos de cuero, pero siempre practico la fotografía todos los días, pero también ahora me apasiona el cuero.
10: Sí, no, y las fotografías son lo máximo, unas fotografías que hace del centro de San Salvador, de todo, de... me encantan tus fotografías porque gracias. Tienen alma, tienen esa composición que ya casi no se ve, bueno, obvio que es un fotógrafo profesional, igual la gente se puede contactar contigo para fotografía profesional, también como para las carteras de cuero, ¿verdad?
11: Exactamente.
10: ¿Cómo se comunican contigo?
11: Siempre por Facebook, por mi...
10: María Teresa Díaz Colocho. María Teresa Díaz Colocho, mil gracias por haber estado con nosotros y gracias, amigos, a ustedes por sintonizarnos.
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10: Y gracias, amigos, a ustedes por sintonizarnos.
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0: Esto es Mujeres al Aire. Mi nombre es María Elisa Parker.
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0: Bienvenidos.
1: 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Bienvenidos a Mujeres al Aire. Feliz miércoles. Como todos los miércoles, traemos asesoría migratoria con el que sí sabe. Licenciado, ¿cómo está?
2: Muy bien, bien. Siempre con información de lo último para que nos enteremos de todo lo que está pasando en los Estados Unidos.
1: ¿Qué novedades tenemos, Lick?
2: Bueno, vamos a comenzar en orden para que no nos vayamos a confundir, porque tengo tanta información. Ustedes saben que el presidente Trump firmó unos decretos la semana pasada.
1: Sí.
2: Dos órdenes ejecutivas. Voy a comenzar con eso porque es lo más calientito.
3: Es lo de ir a tener a los hijos de Estados
2: Unidos.
3: Correcto.
2: La orden ejecutiva, que se llama Ciudadanía por Nacimiento, ordena a todas las agencias federales que no reconozcan como ciudadanos estadounidenses a determinados niños nacidos en los Estados Unidos, cuando ninguno de los padres es ciudadano estadounidense y se presentan algunas de las circunstancias específicas, como cuáles. La primera, que los padres sean considerados enemigos extranjeros. Eso ya vimos que hasta puso una ley vieja. Una categoría que incluye, entre otros miembros, determinan a organizaciones terroristas o designadas a aquellos países que para ellos son terroristas, padres esos, nada, ¿verdad? Y la otra es que alguno de los padres sea empleado de algún gobierno extranjero. Por ejemplo, un embajador, que determina empleados de una embajada o consulado, funcionarios de gobierno extranjeros o ciertos empleados de organizaciones internacionales que tengan sus hijos en los Estados Unidos, no le reconozcan la ciudadanía.
1: Wow.
2: Eso es uno de los decretos. El segundo decreto, porque fueron dos.
1: Pero ya está totalmente aprobado, licenciado.
2: Quiero que entiendan que cuando el presidente firma un decreto, es una orden que le da a su gobierno, a los que trabajan para él, como decir, el Ministerio de Migración, Extranjería.
1: No es algo que van a someter a votos.
2: Le están dando, no. Es una orden del presidente. Va. Aquí la única manera que se lo pueden votar es que alguien demande
1: y gane.
2: Y entonces los jueces le paralicen lo que le han votado varios decretos ejecutivos, ¿verdad? No es el primero que le pueden votar, o sea, ya le han votado.
1: ¿Esto desde cuándo estaría
2: vigente? La semana pasada lo firmó.
1: Ok.
2: Y nomás se publica en el diario oficial, cuenta. Pero usted sabe que hemos venido hablando de esto de hace ratos, porque es una orden que dio el ¿cómo se llama? De Justicia, el ministro de Justicia, que en este caso es Marco Rubio, que ya giró las órdenes a todas las embajadas y consulados, pero ya les voy a contar más adelante. Esto es solo nada más
1: el adelanto,
2: el principio, ¿verdad?, de lo que firmó. Entonces, la otra orden que firmó busca impedir el llamado turismo de maternidad, es decir, viajar a los Estados Unidos con el propósito de dar a luz o obtener la ciudadanía estadounidense para el bebé. La Casa Blanca dice que esta orden delega facultades al secretario de Estado y al secretario de Seguridad Nacional para detener estas prácticas de inmediato. Esto es lo último, ¿verdad? Por eso le dije yo, voy a comenzar con lo que se acaba de hacer. Entonces, tenemos otra información que es las medidas que ya se habían tomado anteriormente y las restricciones que tenían, ¿verdad? Las personas que se ocupan su visa para ir a tener bebés a los Estados Unidos. ¿Cuáles son los puntos principales? Cancelación de sus visas. Se intensificó la revocación de los documentos a los viajeros que detecten sospechas que tienen intención de ir a tener a su niño a los Estados Unidos. Uh-huh. Número uno, de los puntos que vienen especificados. Número dos, revisión en las fronteras. Los oficiales de las oficinas de aduana CBP tienen mayor potestad para interrogar retener y cancelar visas en aeropuertos y pasos terrestres si descubren que un hijo previo nació en los Estados Unidos. Bye. Si ya nació.
1: Dios mío. O sea, está bastante complicado que... De hecho, lo de ir a tener hijos a Estados Unidos tampoco es que ha estado aprobado, ¿verdad, licenciado? Creo que la gente lo autoaprobó, pero eso también nunca fue bien visto ya tampoco. Había sido gira.
2: Si descubren que un hijo previo nació en los Estados Unidos. Bye. Si ya nació.
1: Dios mío. O sea, está bastante complicado que... De hecho, lo de ir a tener hijos a Estados Unidos tampoco es que ha estado

0: licenciada, o sea, siempre te van a atender en el hospital. Vos podés tener tu hijo allá, pero no va a tener ningún derecho.
1: Ese es el otro paso que viene, el castigar a los hospitales que hagan eso, porque se acaba de descubrir una red bien grande en Texas, no sé si vieron el anuncio, en los medios de comunicación internacionales salió, que hasta ofrecían los hospitales donde ir a tener los bebés. O sea, es una red. Y ahorita, antes de venir, me acaban de dar la noticia de los cantidades de matrimonios fraudulentos que acaban de descubrir. Estaba, antes de venir, me lo estaban tirando como última hora, pero no pude leer bien todo, no me pude quedar toda la conferencia, pero sí ya estaban hablando sobre una red muy grande de personas que se han casado con el objetivo ese de obtener residencias permanentes a través del matrimonio, porque ahí viene la otra parte, lo que les están dedicando los residentes, que ya se los voy a leer. Entonces, el criterio oficial, acuérdense que una visa de turista no otorga el derecho de utilizar servicios médicos de maternidad planificados en el país, ocultando el motivo real. Ajá. Eso quiero que también, porque está dentro de, pues, ¿verdad?, lo que no se puede hacer. Y el otro tema delicado, que son para los residentes permanentes, porque ahora se las han dedicado por completo a todos los que son residentes permanentes. Ya cuando entran a Estados Unidos y han salido, los van a interrogar, como que si fuera una persona que tenga visa. ¿Por qué te quedaste afuera? ¿Qué andabas haciendo afuera? Etcétera. Van a revisar tu récord, te van a mandar al cuartito, y en el cuartito, si no sales vivo del cuartito, vas a ir con una orden uh-huh. ante un juez.
0: A pesar de que pagues tus impuestos en Estados Unidos.
1: A pesar de eso. Por eso quiero hablar sobre los derechos que tienen principales los residentes y las restricciones y limitaciones que tienen los residentes permanentes, porque es donde la gente no entiende. Ajá. Ahí vamos a pedirle aquí a la señora que nos ayude con la lectura. Esta es una y esta es la otra. Ah, comenzamos con la primera.
2: La primera dice: derechos principales, vivir de forma fija en cualquier zona del país, trabajar en la mayoría de los empleos legales, estudiar en escuelas y universidades públicas, obtener una licencia de conducir estatal, recibir beneficios públicos como el Seguro Social o Medicare si califica, patrocinar a familias cercanas, cónyuge e hijos solteros para que obtengan la residencia.
1: Esos son los derechos.
2: Las restricciones y limitaciones: no pueden votar en elecciones federales, estatales o locales, no pueden postularse para cargos públicos reservados a ciudadanos, ciertos puestos de trabajo federales o de seguridad nacional están prohibidos y pueden perder la residencia o enfrentar deportación si cometen delitos graves o abandonan el país por periodos prolongados de tiempo.
1: Vaya,
2: está bien claro.
1: Quiero la opinión de ustedes, que cómo lo ven, o sea, esto es lo último, pues. No hay más. Y les digo,
2: yo creo que hay una persecución bastante fuerte para los residentes.
1: Sí, acuérdese que
2: creo que se ha venido aprovechando el tema de la residencia para caer en una ilegalidad como no vivir en Estados Unidos, sino que jugar con tu residencia.
1: Sí, la ventaja que tienen es que no pueden votar. Entonces no les tienen miedo sobre ejecutar el voto, pero sí, muchos de ellos tienen hijos nacidos allá. Ajá. Que ya son mayores, que pueden influir en la votación.
2: Claro.
1: Entonces son dos temas bien importantes que están pasando: el tema de los residentes permanentes y el tema de las personas que van a
2: tener los hijos a Estados Unidos.
1: Correcto.
2: Que creo que también esa era una práctica muy común. Que nunca tuvo consecuencias reales.
0: ¿Cómo no? Eso es lo que yo decía. Sí, yo conozco un par de casos donde ya también les venían quitando las visas. O sea, no siento que es algo tan nuevo. Creo lo que yo
2: creo
0: que
2: ahorita está. ¿Pero se las habían venido quitando en qué época?
0: No, desde hace años. O sea, 10 años, póngale. Entonces yo lo que creo ahorita es que está todavía más estricto, porque antes creo yo que es como a unas sí, a otras no. Ahora creo que está parejo. Se están quitando parejo.
1: Sí, acuérdese que hay situaciones que Estados Unidos, bueno, mucha gente está de acuerdo con lo que está pasando, porque dicen, bueno, Estados Unidos tiene el derecho de reservarse el derecho de admisión, de quién dejar entrar, quién no, y si usted lo descubren que haciendo fraude, pues lógicamente tiene un castigo.
2: Pero ¿y los otros países? ¿Ah? Aplicando la ley para los norteamericanos, porque por ejemplo, si aquí un gringo llega al Rosales, lo van a atender. Y sí, no, por eso no va a volver a entrar al país.
1: Sí, son políticas. Acuérdese que vienen.

0: Viene la otra, que es la carga pública.
1: Ajá.
0: Que donde va a tener, ya están recibiendo cartas muchas personas que están con saldos de que le deben al gobierno, le están comenzando a cobrar, y mucha gente ya se asustó y algunas hasta se quieren ir. Ajá. Porque no tienen para. Y usted va llegando a su casa y le abren sobre que usted le debe 20 mil, 30 mil o 100 mil al gobierno.
1: Pero
0: y
1: supuestamente puede hacer pagos.
0: Sí.
1: Puede, de la carga pública.
0: Claro,
1: sí.
0: Puede llegar.
2: Pero póngale a estar pagando 100 mil dólares.
0: El fiador, diga, al que le firmó a usted de fiador. Y que le dijo que usted, él se iba a hacer cargo de usted para que usted no cometiera ningún error ni ocupara fondos del gobierno. A ese fiador le va a tocar también pagar.
2: Ajá. Licenciado, hay que mencionarlo para la gente que nos viene escuchando. Yo sí considero que ahorita está bastante complicado las leyes. O sea, sí creo que si no va a hacer las cosas correctas, tenga mucho cuidado.
0: Y falta, esto comienza. Acuérdese que él está un poquito molesto porque en la Corte Suprema le cancelaron el quitarle la ciudadanía de los niños. Uh-huh. En respuesta a eso, uh-huh, están los decretos.
1: Yo les traigo una noticia europea. Hay huelga en ciertos aeropuertos en Europa, varios vuelos varados. Uh-huh. Mi hijo ha quedado en Barcelona varado.
2: ¿Por qué?
1: Porque se han puesto en huelga los empleados de los aeropuertos. Entonces, hay varias aerolíneas que han tenido que cancelar sus vuelos y regresar el dinero, ¿verdad? Los pasajeros y darles hotel y comida y todo para hasta
0: lo cuando... carísimo que sale, sí, para la aerolínea.
2: Eso, por supuesto. Yo me pregunto, ¿por qué a unas personas les dan hotel y viáticos y a otras no?
1: En el caso de mi hijo, por ser ciudadano, está en la ley la obligatoriedad que le dé todo la aerolínea. Uh-huh. O sea, que le devuelva todo la aerolínea y que le dé hotel y que le dé comida, uh-huh, hasta que le encuentre un vuelo.
2: ¿Y al turista? Lo pregunto porque ahora te dejan, el otro día a mí me dejaron en un vuelo en Texas, a mí me tocó pagar, yo les conté.
0: Correcto, pero usted, mucha gente que no tiene amparo, al que le pase con la pérdida de equipaje, es porque no tienen seguro.
1: Uh-huh. ¿Seguro de viaje?
0: Si tuviera un seguro de viaje, usted inmediatamente le llama a su seguro y le dice, mira, estoy varado.
2: Uh-huh. El seguro de viaje, que es el que cuesta $2 o algo así, no me acuerdo.
1: No cuesta $2, pues, pero es baratísimo. Sí, comparado
2: el que compras de un solo, sí, con el boleto. Ese es.
1: No. Entonces te cubre emergencias médicas, sí, pérdida de maletas, uh-huh, que te dejó el avión, todo, uh-huh, eso te lo cubre.
0: Muchas agencias de viaje le ayudan.
1: Lo recomiendan.
2: Sí. No, sí, lo ponen de un solo las agencias, aquí hay, normalmente.
0: Aquí, ajá, hay aseguradoras que ya están vendiendo el seguro de viaje. Ajá. Porque ya se volvió en Europa, es parte de los requisitos, uh-huh, para dejarla entrar a Europa.
2: Ajá. Un seguro de viaje.
0: Porque si no, usted llega a enfermarse adentro, ¿quién paga?
1: Así, uh-huh, es.
0: ¿El seguro? Entonces, eso es ya prácticamente ley. Y está por entrar el ETIAS, que no lo han anunciado todavía, pero...
2: ¿Te dan un documento?
1: ¿Cuál es el ETIAS?
0: El sistema electrónico que se va a tener que llenar para entrar a Europa. Mm. Que lo hemos venido diciendo de hace rato, pero no han dicho todavía fecha. Nada. Lo que sí ya sabemos que va a haber en Europa es ICE.
1: Sí, eso sí ya está confirmado, ¿verdad?
0: Eso sí ya están operando, o sea, ya están rentando lugares donde van a ser los centros de detención... Ya están capacitando a la personal, ya están haciendo un montón de cosas.
1: Ok, nos vamos a quedar con música y regresamos con más de SOS Inmigración.

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3: Continuamos con más de nuestro tema de este día aquí en Mujeres al Aire.
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3: Continuamos con más de Mujeres al Aire. Estamos con el licenciado Albergue de SOS Inmigración. Licenciado, ¿cómo van con las citas?
5: ¿Para pedir visa?
3: Mi padre le trae una pregunta.
5: A ver, cuénteme.
3: Si él renueva en estos días de esta semana, su visa de turista, ¿le viene sus papeles en la primera semana de septiembre o antes?
5: Normalmente después de enviarlos, si nos los enviamos hoy o mañana, que sería jueves, ya la otra semana está recibiendo su pasaporte.
4: Que a veces más tarde, están un poquito, sí. Pero yo me acuerdo que a mí me lo regresaron en como 3 días.
5: Sí, normalmente son 72 horas, pues, después de haberlo enviado. Hábiles.
4: Ah, sí, es cierto.
3: Hábiles.
4: ¿Cuáles son los precios? Nuevamente recordemos, porque ya no es gratuito.
5: No, todas las renovaciones se paga siempre 185.
4: No, perdón, el enviarlo, licenciado, el enviarlo y la traída.
5: Depende, porque si usted lo quiere gratis, tiene que poner que lo voy a recoger a su depango.
4: Pero solo el recogerlo, el envío siempre va incluido.
5: Sí. De ahí mismo, cuando ustedes hacemos el pago, ahí mismo
3: se paga y se paga también ahí.
4: Claro, mi punto es que se paga.
3: O sea, paga dos veces. Eso téngalo en cuenta.
4: Además, o sea, son 185 más
5: 23. El envío.
4: 23.
3: Y cuando lo vas a dejar, eso es con el IC. Cuando lo vas a dejar, volvés a pagar.
5: Sí, ¿pero por qué? Pero sí, para irlo a retirar.
4: Ah, no, pues sí, por eso le digo. Pero ahí es si vos querés pagar, si no...
5: No, sí, usted lo manda para Soyapango, es gratis. Pero tiene que ir hasta Soyapango.
3: Y tiene que ir a dejar a Soyapango.
5: Sí.
4: No, porque para eso estoy pagando, ¿no? O no puedes pagar solo para que vaya a Soyapango.
3: Usted paga, pero el paquete lo va a dejar usted a DHL. Lo que usted está pagando es de DHL en embajada.
5: Sí, es correcto.
3: ¿No entendió? O sea, el licenciado SOS Inmigración te entrega a ti el paquete tuyo.
4: Ah, ya no se va.
3: Y usted lo va a dejar a DHL. Lo que usted está pagando es el trayecto entre DHL a la embajada.
5: Sí.
4: No me acuerdo cómo lo hice
5: así
4: yo.
5: Así igual que los boletos, el trayecto, muchas veces.
4: Es cierto.
5: A mí me ha pasado. A mí me ha pasado con... ¿Sí?
3: Sí, ahí fui yo.
4: Sí, pues sí, pero pagado. No, si yo no voy a ir ahorita, no me estoy señalando.
3: No, que ella creía que le pagaba al LIC y el LIC mandaba.
4: No me acordaba cómo lo hice. Yo no me acuerdo que yo fui. No.
3: ¿Cómo no? Pero estaba en el escalón porque no era de DHL.
4: Yo fui a Merliot.
3: Era el otro proveedor de antes. Hoy
4: sí,
3: ya no.
4: Pero no me acuerdo que lo fui a dejar. Me acuerdo que lo fui a traer, pero no me acuerdo si lo fui
5: antes
4: a dejar.
5: Era más barato. Pero mire, aclarando.
4: No, 20 valía. ¿20?
5: Bueno, le subieron
4: de
5: 3 4.
4: Dólares.
5: Le subieron 4 entonces. Mire, aclarando algo que mencionó María Elisa, es que el pago de los $185 más el envío se hace con su tarjeta de débito o crédito que usted lleva. Pero es un dinero que es de ellos.
3: De la embajada.
5: Sí, porque a mí un señor viene y me dice, mire, pero yo quiero un recibo, que me dé un recibo.
3: Un crédito fiscal.
5: Crédito fiscal.
4: Por lo de la embajada.
5: De los 185 que estoy pagando, me dijo. ¿Y yo de dónde le voy a dar si es un servicio que yo no...? O sea, yo le estoy haciendo el favor a usted de ayudarle a hacer el pago en línea. Usted me está pagando a mí un servicio del llenado. Uh-huh. Ese me está pagando a mí, el llenado del formulario, uh-huh, y el crearle su perfil para pedirle la autorización para el uso del buzón. Ese es mi servicio al cual yo estoy cobrando, pero yo no le puedo pagar, dar una factura de crédito fiscal a la persona por los $185, uh-huh, porque no es un dinero que yo estoy recibiendo, ni es un servicio que yo estoy cobrando.
4: Y menos de los otros 24.
5: Claro. Ajá. Son, cuando vaya a la embajada les pide el crédito fiscal, le dije yo. Entonces, cuando vaya a DHL también.
4: ¿Cuál sería el gasto si lo pudieran calcular de fotos, de envío y regreso? Más, por ejemplo,
3: el
4: la
3: pago
4: visa,
3: al derecho de la visa, más lo de SOS de inmigración. Ajá.
4: ¿Cuánto andaría más o menos para que alguien tenga idea de la inversión y saber que es por persona?
5: Correcto. Es por aplicante.
4: Por aplicante.
5: Son 60 del llenado y la cita, $185 del derecho de visa, 23 o 24 del envío. Los, no sé cuánto están cobrando por la fotografía. Yo les dije aquel día $6 y me regañaron.
4: No, $15. Es que de verdad, tampoco.
3: Sí, $15. Y le regalan una para que la ponga en la mesa de noche. Pero uno sale tan feo.
4: Pero ni yo, que aunque se la tome con el teléfono, le cobro 6 ya.
3: Miren, dice por aquí, buenas tardes, licenciado, nos vence la visa en febrero de 2027. Mi hija era menor de edad, por lo que tendrá entrevista. El tema es que trabaja, pero un año fue eventual. Tiene contrato y en febrero tendrá de 9 a 10 meses, ya con contrato indefinido. ¿Puede renovarla en febrero?
5: Sí, o sea, la renovación nosotros siempre aconsejamos hacerla con 30 días de anticipación, pero también se puede hacer en el mes del vencimiento y también se puede hacer después de vencida, que ahí quiero aclarar algo, la misma embajada le permite
3: un año de vencido,
5: sí, 12 meses exactos para poder utilizar el buzón, o sea, no necesariamente lo tiene que hacer antes, lo puede hacer después del vencimiento, uh-huh, porque mucha gente dice, ah, no lo hagas después porque no te la van a dar.
3: Mentira.
4: No, ¿cuánto tiempo después tenés? Como un 12 año,
5: meses.
4: ¿Verdad?
5: Hasta 12 meses le dan.
4: Hasta
5: después
4: 12 meses.
5: Para usar el buzón. Uh-huh. Acuérdese que ahora el buzón solo lo pueden usar las personas que están renovando visas. Uh-huh. Única, no importa la edad.
4: Y que te tienen que dar permiso, porque esa es otra que yo he visto mucha gente que antes solo
3: era automático.
4: Era automático. Hoy ellos te dicen si podés usar buzón.
3: Si aplicas o no.
4: O sí. No. Y eso es bien importante mencionarlo.
5: Cuando digo no importa la edad, significa que el último pasaporte tiene que haber sido emitido, la última visa, cuando usted ya era mayor de 18. Ya sabemos que todos los menores de 18 tienen que ir obligatoriamente a una entrevista. Ya lo sabemos. Por eso explico que si su visa última fue emitida cuando usted ya era mayor de 18, entonces sí puede utilizar el buzón.
3: Ok, nos vamos a... Ay, aquí tengo un audio antes de irnos a la pausa musical. Le pongo el audio, licenciado, para la respuesta.
6: Buenas tardes a todos. Gracias por el programa. Les quería decir que yo renové mi visa mediante buzón, pero me llamaron a entrevista. Ya en la entrevista se me aprobó, gracias a Dios. Y lo que les quiero decir es que a todos los que están llamando a entrevista, que se preparen bien, porque sí están indagando bastante, que vayan con seguridad, que siempre digan la verdad, que es lo más importante, y vayan confiados en que todo les va a salir bien. Pero sí, prepárense bien y, por favor, diciendo siempre la verdad, porque sí están indagando bastante a todos los que están llamando a entrevista para renovación.
3: Carlos, tal vez usted nos cuente un poquito por qué cree usted que lo mandaron a llamar a usted. ¿Tuvo algún cambio?
4: ¿Y qué preguntas hacen?
3: ¿Y qué preguntas le hicieron? ¿En qué indagaron? Como para ayudarle, ¿verdad? Los amigos radioescuchas que van a tener esta situación. Tengo un comentario de la señora que le preguntaba sobre lo de la hija, pero nos sugiere hacerlo en febrero y que presente los dos contratos de trabajo.
5: Sí, claro. Le conviene hacerlo en febrero porque ya va a ganar más tiempo laboral, que es lo que ellos andan buscando, que por lo menos tenga un año trabajando. Y usted ya va a tener casi, ¿qué? 10, 12 meses, algo uh-huh. así, dijo. Entonces sí le conviene hacerlo en febrero, o si quiere tomarse todavía un par de meses más para cumplir el año exacto, lo puede hacer perfectamente.
3: Dice, buenas tardes, una pregunta para el licenciado. ¿Cuánto tiempo se tarda el procedimiento del pedido de un ciudadano americano a su esposa salvadoreña e hijo? Ya tenemos 13 meses en el proceso que se hizo la petición.
5: El total son 18 a 24 meses.
3: Llevan, le falta, sí, la mitad.
5: Va a la mitad, le falta la otra mitad.
3: Ok, nos vamos a musiquita y regresamos.

0: Continuamos con más del licenciado Albergue. Ahora estamos con SOS Inmigración respondiendo las preguntas de ustedes a través del WhatsApp. Licenciado, ¿por qué están llamando a la gente a entrevista?
1: Mire, en la mayoría de veces importa mucho el llenado del formulario o el mal récord de la persona. Cuando usted...
0: Se ahora, ha quedado, ¿verdad? Mucho tiempo en Estados Unidos.
1: Sí, o usted miente en el formulario. Me acaba de pasar ahorita con un amigo que le preguntaba en el formulario si él había tenido una petición o tenía una petición abierta. Y me llama y me dice, ¿qué pongo? Y la verdad, le digo, ¿qué vas a hacer? Si lo pones, si no lo pones y te lo descubren, estás mintiendo.
0: Ajá.
1: ¿Ah? Y si lo pones, estás tranquilo de que no estás mintiendo, pues, uh-huh, que estás diciendo la verdad. Entonces, muchas veces el llenado del formulario, el récord de la persona o los antecedentes son de las tres cosas que están mandando a llamar. Cuando ven cambio de información que no están poniendo en el formulario o cuando ven que la persona está viajando demasiado o se está quedando mucho tiempo o la persona ha tenido problemas legales.
0: ¿Han hablado del TPS? ¿Es un hecho la cancelación de este?
1: Miren, el TPS ahorita es la moda. La moda porque se vence este 9 de septiembre. El programa es una cosa, los permisos de trabajo son otras. Los permisos de trabajo ya están cancelados. El programa todavía está vigente hasta el 9 de septiembre. Si de aquí al 9 de septiembre
0: no hay
1: ningún anuncio oficial de parte del gobierno, se va a prorrogar por 6 meses automáticamente el programa. Quiere decir que las personas que ya están dentro del programa se les va a facilitar porque va a llegar hasta marzo de 2027 la cobertura, que es por si me detiene ICE, no me puede deportar. Uh-huh. Que esa es la principal preocupación de la gente.
0: Claro.
1: Ya lo del dinero ya lo arreglamos porque mucha gente me llama y me pregunta, ¿y cómo saco el dinero? ¿Cómo saco el dinero? Eso ya está arreglado. Usted abre una cuenta aquí en línea y usted puede hacer transferencia de su dinero. El banco le da los números SWIFT y no sé, ajá, qué
0: sí,
1: números.
0: Código SWIFT.
1: Ajá. Los códigos y usted ya le hace su transferencia y ya mueve su plata sin ningún problema. Muchos salvadoreños ya están poniendo el dinero aquí. Uh-huh. Ya lo están poniendo aquí y ya vieron que es fácil. ¿Por qué? Porque necesita una computadora nada más y tener DUI.
0: Ajá.
1: El requisito es tener DUI, o sea, demostrar que usted es
0: también,
1: una salvadoreña.
0: También hay uno de los bancos locales nuestros en los consulados también de El Salvador en Estados Unidos.
1: Sí, mire.
0: O sea, ¿qué opciones hay?
2: Opciones tiene, ajá.
1: Mucha gente desconoce todos los servicios. Yo se lo decía a alguien que llegó hace poquito a mi oficina de Relaciones Exteriores, que por qué no publicitaban más los servicios, que mucha gente desconoce, pues, por lo menos con panfletos o algo así. Y me dice, mire, si todo está en la página web.
0: Ajá.
1: Es cierto, pues todo está ahí, lo que pasa es que nadie va a buscar, pero sería bueno, le decía yo, que nos demos a conocer, ¿verdad? Uno por uno, qué se hace aquí, qué se hace allá, porque me pasa mucho ahorita con que quieren sacarle la doble nacionalidad a los hijos de salvadoreños nacidos en Estados Unidos. Y me dice, ¿cómo hago para sacarle la doble nacionalidad al hijo? Y le digo, sencillo, solo tiene que apostillar la partida de nacimiento e ir al consulado. Es fácil. Y como usted es salvadoreña de nacimiento, tiene derecho el niño a tener la nacionalidad de los papás. Y los salvadoreños tenemos derecho a la doble nacionalidad.
0: Así es.
1: Entonces, porque tienen temor de que les quiten a los niños, no se los den, si en caso ellos se llegan a venir. Uh-huh. ¿Cómo lo protege? Teniendo la doble nacionalidad.
2: Uh-huh. Licenciado, y también me parece bien importante que lo tomemos en cuenta y toquemos este tema de tenga cuidado cuando está mandando dinero, tenga cuidado a quienes deja sus propiedades, porque hay muchos salvadoreños que se están viniendo creyendo que tienen casa, carro, ganado, vienen y la familia no hizo nada con el dinero que mandaron, o no hay nada a su nombre, todo está a nombre de los familiares, no lo quieren devolver. ¿Hay alguna ley que los pueda ayudar en esos casos? Por ejemplo, cuando ha sido estafado, o no sé si es estafa, el hecho de, por ejemplo, yo le mando dinero a María Elisa para que me construya una casa y después vengo, está a nombre todo de María Elisa y ella no me la quiere dar.
1: Sí, claro, si la, para eso están las leyes, pues, para eso están los abogados.
2: ¿A dónde deberías de acudir, por ejemplo, si tienes un caso así?
1: Bueno, lo principal es tener un abogado porque son los que presentan las demandas. Si no tiene un abogado, usted solita no puede. Uh-huh. Aquí la mayoría de gente va a la fiscalía. Uh-huh. La fiscalía decide a denunciar. Miren, me está pasando esto, yo hice esto, uh-huh, y le mandé el dinero. Porque aquí pasó con unas personas que vivían en Estados Unidos y habían comprado unos terrenos y los terrenos ya tenían otro dueño. Entonces, cuando vinieron aquí se dieron cuenta que no eran los dueños.
2: No tenían ni terreno ni el dinero de la venta.
1: Entonces, sí, ahí usted va a la fiscalía, pone la denuncia, o a través de un abogado presenta también una denuncia y...
2: ¿Tenés posibilidades de ganar una denuncia de ese tipo?
1: Claro.
2: Y lo pregunto, sí, porque realmente tú diste el dinero es que voluntariamente.
1: Para eso están las pruebas.
2: Ajá.
1: Demuestra cómo lo mandó. Uh-huh. Que usted tenía, lo remesó o lo puso en una de estas empresas como Western Union que lo mandó para El Salvador. Usted tiene que tener toda la evidencia de ese dinero que mandó.
2: Pero ¿cómo justificás que era para un terreno y no? Porque imagínese, la familia dice, no, es que me mandaba para mi mamá.
1: Ah, bueno, y ese es de buena fe. Ese es, esos son ya problemas familiares bien difíciles de...
2: Pero ¿es difícil ganar una demanda de ese tipo?
1: Si tiene pruebas, no debía ser difícil, pues, si tiene la evidencia. Lo que pasa es que aquí en esto de las estafas hay un montón de tela que cortar, ¿verdad? Porque mucha gente, por confiada, no firman documentos. Uh-huh. No tienen
2: el terreno a su nombre.
1: Ajá, no tienen, o sea, lo más sencillo para que usted la proteja es darle el poder a una persona. Que usted confíe, pues, lógicamente, ¿verdad? Para que esta persona lo pueda representar. Que normalmente, como le digo, para eso están los abogados, pues. Uh-huh. Lo que pasa es que ahí ya nos metemos en otra área, ¿verdad? Porque mucha gente me dice, mire, recomiéndeme uno. No, yo no recomiendo.
0: Rapidito, antes de la pausa, vamos a escuchar el audio de Carlos, a quien le pedimos que nos contara por qué creyó él que lo mandaron a llamar a la embajada.
3: Hola, buenas tardes. Las preguntas que me hicieron a mí fue sobre mi motivo de los viajes exteriores. Se me preguntó un poco acerca qué hice, cuánto tiempo estuve, mis entradas y mis salidas a Estados Unidos mientras tuve la visa anterior. Además, yo tuve un proceso administrativo porque tuve unas detenciones. Entonces llevé la solvencia de la policía, llevé antecedentes penales, todo eso lo llevé y me sirvió de verdad mucho. Y como les decía, lo importante es no mentir, decir la verdad y llevar pruebas que amparen que lo que ustedes están diciendo es la realidad. Entonces, como preguntas recurrentes que me hicieron a mí y lo que yo escuché que le hicieron a otras personas que llamaron a entrevista fue los motivos de sus entradas anteriores a Estados Unidos y si habían tenido algún tipo de detenciones. Realmente eso es. Prepárense y digan la verdad y lleven todos los documentos que amparen lo que ustedes están diciendo.
2: A mí me gustaría preguntarle con respecto a los documentos, porque dice, vayan preparados, hay que darlos, y lo pregunto porque muchas veces decimos, la persona que me estaba entrevistando no me pidió los documentos. ¿Hay que entregarlos, licenciado?
1: Eso depende. Cuando usted va a la primera entrevista, él le hace varias preguntas. Por ejemplo, ¿usted qué hace? ¿A qué se dedica? Usted le cuenta a él, mire, yo trabajo en este lugar, tengo a cargo un personal, tengo 20 años de trabajar en esta empresa, aquí traje mi constancia, le gustaría verla. O sea, usted le tiene que preguntar al oficial.
2: O sea, se la puedo mostrar.
0: Ajá. Le vamos a preguntar a Carlos si a él le pidieron de repente.
1: En el caso
2: me parece
1: de Carlos,
2: interesante porque dijo, llevo esta solvencia.
1: Carlos, acuérdese que primero preguntamos por qué te mandan a llamar. Ajá. Yo expliqué tres razones y pegué.
2: Ajá.
1: Pegué porque le dije, le van a preguntar sobre el récord de cómo ha manejado, de cuántas veces ha entrado y por qué ha ido, o si tiene antecedentes.
0: Ajá. Que nos cuente un poquito cuáles fueron los documentos que él le entregó.
2: Que si los
1: en
2: dio.
1: El caso de él, sí tuvo que enseñar documentos para poder clarificar en el caso que él estuvo involucrado. Uh-huh. Entonces, él sí llevaba documentos y tenía que mostrarlos porque le piden copia simple del proceso.
2: Pero y si no te la piden, licenciado, igual le puedes decir, mire, se la quiero mostrar.
0: ¿Le habrán pedido a él la copia simple del proceso?
1: Claro.
0: Dice que llevaba solvencias y
1: claro,
0: eso.
1: Claro, sí.
0: Vamos a la pausa comercial y volvemos.
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2: Continuamos con más de Mujeres al Aire. Estábamos hablando, pues obviamente, de todos estos nuevos procesos de cuando vas a una entrevista y la importancia de que lleves la documentación. Y ya lo yo lo preguntaba fuera de aire, y lo importante es que te extendas, licenciado. Y ojo, porque muchas veces te dicen, usted responda lo que le están preguntando. Si no.
1: Mala asesoría. Yo he tenido mucha gente que llega, es que a mí me han dicho que solo diga lo que me pregunten o que solo conteste corto y rápido.
2: Por ejemplo, ¿tiene hermanos? Sí. ¿Ah? Por ejemplo, que te digan, ¿tiene hermanos? Y sí.
1: Sí, o sea, decir,
2: sí, tengo full cuatro.
1: Tengo tres, cuatro, dos que viven en Estados Unidos, que son residentes permanentes, y dos que viven aquí en El Salvador, los cuatro trabajan. O sea, usted tiene que dar una explicación más amplia. Uh-huh. Cuando yo le pregunten a usted, ¿y usted qué hace? ¿A qué se dedica? Usted tiene que dar una explicación más amplia. De decir, mire, yo tengo 20 años de trabajar en radio, tengo un programa a mi cargo, ¿verdad? También tengo un negocio personal. O sea, usted va a tratar de venderse, porque nadie más va a entrar con usted, usted solita va a entrar. Y si usted no se sabe defender, le van a decir, gracias, lo siento mucho por participar, next, la próxima. Pero le hacen dos preguntas claves, motivo de viaje, el por qué quiere ir a Estados Unidos, a donde quién va y la legalidad de la persona que va a visitar. Y segundo, ¿qué hace usted aquí? Que usted pueda demostrar que su intención va a ser temporal y que usted va a regresar a El Salvador.
2: Licenciado, ¿es válido decir quiero ir a Disney?
1: Lo que yo pasa
2: me acuerdo
1: es que
2: antes Disney, eso te decían, Disney, diga que quiere ir a Disney.
1: Ya lo tienen quemado, Disney ya está quemado. Todo el mundo dice, sí, todo el mundo dice Disney. Ahora hay mucho más cosas que hacer en Estados Unidos. Si es que usted lo va a hacer por vacaciones, porque mucha gente ahora ya reserva cruceros, ya reserva, como le dijera, camping. Algunos van a acampar, algunos les gustan los parques nacionales, muchos parques nacionales bonitos que hay ahora. Puede ir a Yellowstone, puede ir a un montón de lugares, parques nacionales que son muy bonitos, ¿verdad? O puede ir al
2: Monte Puede ir Rismo. Shopping.
1: Puede ir shopping también, que a mucha gente le gusta ir de shopping. Entonces ya pueden ocupar otras cosas diferentes, pues no solo Disney, porque toda la gente dice, ¿qué quiere ir a ver a Mickey?
0: Ya no es válido, ¿verdad? Eso.
1: Ya lo toman.
0: Está
1: como
0: muy trillado. Es
1: correcto.
0: Aquí tenemos la respuesta de Carlos para que la escuchemos sobre lo que le preguntábamos.
9: Hola, buenas tardes nuevamente. Cuando se me preguntó por si había tenido detenciones, le dije que sí, pero que yo ya había pasado los filtros con ellos mediante un proceso administrativo previo para la cuando pedí la visa por primera vez, y yo me sentí en el derecho y en la responsabilidad de ofrecerle a la cónsul mostrarle mis documentos, porque yo sabía que eso iba a parar aún más lo que yo le estaba diciendo. Entonces le ofrecí entregárselos, me dijo de que no era necesario, pero sí sentí la importancia de llevarlos, de tenerlos ahí conmigo. Entonces, y vi yo en las personas que pasaron previo a mi entrevista, que estuvieron en la fila antes, que no llevaban nada, se les preguntaba acerca de si habían tenido detenciones, decían que sí o que decían que no, pero no tenían nada con qué comprobarlo.
0: Ok.
2: Y por ejemplo, si es no, ¿cómo comprobas?
0: Ahora, ojo lo que él está diciendo, a él lo mandan a llamar estos delitos, o sea, lo que él tenía fue, ya había pasado los filtros
1: anteriores
0: y lo volvieron a llamar por eso.
1: Después de 10 años, porque me imagino que su visa ha durado 10 años y después de esos 10 años, ajá, a la hora de renovar, yo tengo gente que ha cometido delitos hace 20 años y ahorita le están brincando.
2: Ajá. Licenciado, pero por ejemplo ahí, si vos decís no, yo no tengo antecedentes, tenés que llevar la solvencia.
1: Tiene que haber la solvencia. ¿Sí? Pero si, ¿cómo demuestra que no? Uh-huh. O sea, que es su palabra contra la del oficial.
2: Qué importante esto que estamos mencionando, porque yo creo que nadie va...
1: Es lo que decía
2: nadie
1: Carlos.
2: Nadie va con solvencia.
1: Mucha gente que vio él pasar, ajá, no llevaba nada. Ajá. Y ese es el error de las malas asesorías.
2: Uh-huh. Y la solvencia creo que la puedes pagar en línea, ¿verdad?
1: Yo he escuchado a un asesor en un programa de radio diciéndole, no lleven nada. Nada, porque no piden nada. Imagínense.
0: Sí, eso es un errorazo. O sea, para mí no hay mejor forma de cubrirte las espaldas que llevar la documentación que respalde tu caso.
1: ¿Qué es lo que decía Carlos? Él se sentía seguro, ajá, porque llevaba la documentación.
0: Porque iba preparado, era parte, claro, de la preparación que él tuvo.
1: Sí, entonces yo recomiendo siempre ir preparado. Vaya a un examen sin estudiar, pues. Uh-huh. ¿Qué le va a pasar?
0: ¿Cómo están preparando a los jóvenes que los van a llamar a entrevista por el tema de las huellas?
1: Yo acabo de hablar con un papá, hasta regañé al papá porque él le echaba la culpa al joven, porque el joven fue solo a la entrevista y se la negaron. Y me dice, mira, que este se le negaron y que no pudo contestar. Y le digo, pero que no lo preparaste antes.
0: Así
1: porque
0: es.
1: Porque si tú lo hubieras preparado antes de mandarlo, él hubiera tenido... Porque le preguntaron, ¿qué hacen tu papá? ¿A qué se dedican? Y el muchacho no sabía nada, ni cuánto ganaban, pues.
0: Y es tan cierto eso, Lick, que yo lo he contado, creo que lo conté en el programa anterior, que uno no prepara ni siquiera para entrar a migración de su propio país a los hijos. O sea, mi hija venía hace un tiempo de México y en migración de El Salvador, o sea, le preguntaron la dirección de la casa de tus padres, ¿dónde venís? Y mi hija titubió, no se acordaba de la nueva dirección que teníamos. Entonces le dijo a la de migración, fíjese que no me acuerdo, sé que está entalado por ahí cerca, pero no me acuerdo de la dirección exacta. Entonces yo digo... Lo mismo les puede pasar en una entrevista para lo de la visa de Estados Unidos. Los jóvenes son sobrados, son muy sobrados. No es que andan investigando hasta en lo último del papá y de la mamá, entonces muchas veces desconocen. Nosotros como padres creemos y asumimos que tienen la información, pero no, sí, la tienen.
1: No la tienen. Yo me acaba de pasar un caso de un niño que acaban de mandar para Estados Unidos de 14 años y le preguntan, porque el niño solo... Viajando solo el niño, uh-huh, ¿verdad? Con la autorización de los papás. Entonces, ¿a dónde venís? ¿Dónde mi tío? Dice él. Ah, ok. ¿Y tu tío qué hace? ¿Qué hace tu tío? ¿Cómo se llama tu tío? ¿Y de qué trabaja tu tío? El niño no sabía nada del tío. Solo sabía cómo se llamaba y nada más. Uh-huh. Y entonces, como usted dice, no los preparan, ¿no?
0: Sí, nosotros asumimos que ellos van a saber qué contestar, pero en realidad no los preparamos.
1: Sí, y uh-huh, esa es culpa de nosotros, los papás, uh-huh, el que no... Y muchas veces también los hipotes que no ponen de su parte, ¿vea?
0: Claro.
1: Que se creen tan Superman, que es tan Superman que no...
0: Nos vamos a quedar con música y volvemos con más de SOS Inmigración.

0: dich. Licenciado, ¿cómo se comunican con usted? ¿Cómo hacen pues todo el papeleo con SOS Inmigración?
1: Bueno, pueden llamar al 2564-1236 o 37 para cualquier información. Puede buscarnos en redes sociales como SOS Inmigración. En cualquier red que usted tenga ahí, busque SOS Inmigración y ahí nos va a encontrar. Y también nos puede visitar en la Corona Escalón, estamos final 71 Avenida Sur, número 340, esta está a media cuadra abajo del Taber. O también nos pueden visitar en Plaza Mundo Soyapango, San Miguel, Centro Comercial del Encuentro del Sitio, y en Santa Ana, frente al Estadio Carquiteño, ahí está nuestra oficina.
0: Ok, perfecto, nosotros así llegamos al final de nuestro programa. Bendiciones, feliz tarde.
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7: Buenas tardes, 5:01.
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17: 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La hora es
7: 5:03.
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5: 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La hora es
6: 6 de la tarde con 3 minutos.
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